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1: Son las 6:01.
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2: Ultra Noticias informa a Misua que con una inversión de 995 millones de pesos del Plan Oriente se construyen 10 puentes vehiculares para mejorar la movilidad en 7 municipios del Estado de México. Ofrece el Estado de México capacitación y descuentos de 50% en cursos para el autoempleo de las juventudes mexiquenses. El convenio está dirigido a jóvenes de los 15 a los 29 años de edad. Brinda Gobierno del Estado de México actas de nacimiento gratuitas para apoyar la economía familiar en Caravanas por la Justicia. Las familias mexiquenses pueden obtener este documento sin costo. Recuerda, el uso excesivo del claxon o modificar el escape para generar ruido también constituye una falta al reglamento de tránsito. Conduce con respeto. Te informó Karina Bernal para Ultra Noticias.
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3: Nadie está censurándolos, nadie. ¿O a quién se ha censurado aquí? 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Díganme un medio al que hayamos censurado. 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
4: Claudia Sheinbaum, presidenta de México.
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0: Desde lo más profundo de mi corazón, te quiero agradecer que nos estés acompañando en Ultra 101.3, porque fíjate nada más, así de rápido, pero de verdad así rapidísimo, comenzamos con nuestra segunda hora de programación en este tu espacio llamado
1: Modo Chill. Y nosotros ya estamos calentando motores porque se viene uno de los momentos más fuertes de este programa con esto que se llama...
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0: Desde el templo de las contiendas en Ultra 101.3 nos preparamos. Ya por acá se ponen las máscaras, comienzan a prepararse y la afición está a todo lo que da porque familia, el día de hoy tenemos una contienda súper, súper interesante. Dos grandes mujeres representantes del mundo musical de esta nueva era que están contendiendo en la estación de tu ciudad.
1: Dos divas aquí en el cuadrilátero. De este lado tenemos nada más y nada menos que a la inigualable Katy Perry con esta rolita titulada California Girls.

Estamos representando a los rudos, claro que sí, nos vamos con esta rolota que nos pone a bailar todavía a cargo de Taylor Swift, de esto llamado Shake It Off.

0: Y vas a elegir el día de hoy en el ring. Recuerda que son 2 a 3 mensajes de voz sin límite de tiempo al 722-571-0578.
1: Ahí se nota que el referee ya termina de hablar con ellas y en este momento nos avisan que ya están listas para comenzar la batalla el día de hoy, donde Taylor Swift comienza. Fíjate nada más, con la mano bien abierta, cachetadón que le pega a Katy Perry.
0: Y Katy Perry dice, no mamita, aquí no, yo voy a ser la que va a ganar. Y justamente lanza ese roar que solamente ella sabe hacer.
1: Oye, pero le está diciendo, guarda silencio. Ahorita como que la está agarrando.
0: Se volvió Argentina,
1: Taylor, de repente. Oigan, ¿qué pasa? Nos está llegando nuestro primer mensaje a través del WhatsApp, el 722-571-0578. Roy, jamás de fraude, y mira,
0: hombre,
1: por esta cantante, vota Roy. Venga, Roy, venga.
2: Hola, Pau. Hola, Marco. Mi voto es por Taylor Swift.
1: ¡Por Taylor Swift! El primer voto lo tenemos para Taylor Swift, lo que significa que un voto más podría ser o que gane o que empate con Katy Perry.
0: Así que si tú eres fan de Katy Perry y eres de mi bando, no me dejes morir aquí. En el ring queremos que gane nuestra queridísima Katy Perry. Así que manda tu nota de voz al 722-571-0578.
1: Creo que la contienda está increíble y por acá yo presiento mi diagnóstico es que va a ganar Taylor Swift con Shake It Off, pero quién sabe, la gente es la que va a elegir el día de hoy. Pero mientras tanto, nos vamos con la primera canción del show de medio tiempo a cargo de Ford. Mira nada más, porque todos somos jóvenes todo el tiempo. Esto llamado We Are Young en la estación de tu ciudad.

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1: Son las 6:20.
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0: En el show de Medio Tiempo, María José, con esto respirar aquí, calmando un poco las aguas, porque la verdad es que esto se está poniendo fenomenal en el ring, en el templo de las contiendas de lucha, 101.3.
1: Oye, la gente ya está por acá lanzando palomitas, está aventando casi casi las sillas, porque dicen que ellos quieren seguir viendo los guamazos de este lado. Y cómo no, el día de hoy se están enfrentando Taylor Swift con eso llamado Shake It Off, y por otro lado tenemos California Girls a cargo de Katy Perry, para que votes por tu favorita esta tarde en el ring.
0: 2 o 3 mensajes de voz sin límite de tiempo. Recordemos que ya tenemos un voto para Taylor Swift, así que si en este momento llega otro voto, ella sería la ganadora, pero todavía tengo esperanzas de que la ganadora sea Katy Perry.
1: Oye, en este momento Taylor Swift se acerca a la arena contra Katy Perry. Por ahí la está tomando de los hombros, un golpe al estómago, otro golpe al estómago, otro al estómago, otro va. Oye, ya por ahí, suéltenla, la están dejando sin aire, cara.
0: Katy Perry no se deja y es que saca esos ojos hipnotizantes y empieza a hacer por ahí una hipnotización para para Taylor Swift.
1: Oye, le está moviendo los ojitos y dice, mira, te distraigo, y mocos, le clavó una cachetadota por ahí, pero tremenda, fenomenal. Mándanos tu mensaje, ¿a qué artista quieres escuchar esta tarde? ¿A Katy Perry o a Taylor Swift? Porque únicamente una será la ganadora.
0: Mr. DJ, ¿nos podrá poner nuevamente las pistas? A ver, nos vamos ahora con este lado del cuadrilátero, Taylor Swift, con esto, Shake It Off.

0: California Girls.
1: ¿A poco no quieren escuchar este rolón? Yo sé que tú lo quieres escuchar, así que si lo quieres escuchar, vota por Katy Perry con tu nota de voz al 722-571-0578.
2: Son de dos mensajes de voz, dos o tres mensajes de voz sin límite de tiempo, así que el siguiente voto podría decidir quién gana esta tarde. Así que, mira, en lo que nos vamos por un camotito porque ya se nos van a escapar, vámonos con más excelente programación en Ultra 101.3 para que te sigas pasando de verde, para que sigas junto con nosotros y sobre todo sigas votando en la estación de tu ciudad, ya sea por Taylor Swift o incluso por Katy Perry, con estas rolitas, California Girls, o incluso por Shake It Off. Así que, a continuación te dejamos con esto de Mark Twain, titulado Alone, en la estación de tu ciudad. ¡Sigues
1: en el ring!

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1: Las 6 de la tarde
2: con 35 minutos.
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0: Expuestos aquí en el show de Medio Tiempo, en el Templo de las Contiendas en Ultra 101.3.
1: Oye, y únicamente nos hace falta un voto para decidir si va a ganar Katy Perry con ese rolón llamado California Girls o incluso Taylor Swift con Shake It Off. La elección es completamente tuya a través del WhatsApp, el 722-571-0578.
0: Viene por acá mi queridísima Katy Perry, vuelve a subir al ring y está lista para jalarle las greñas a Taylor.
1: Oye, y de hecho sí, se le está trayendo como muñeca de trabajo por acá, por allá, por allá, por allá. Oigan, en este momento una persona del público está subiendo a la arena, claro que sí, y le está diciendo, ¿sabes qué, Taylor? Dale con la silla, por ahí se impulsa y ¡ah! Le dio un sillazo a la espalda, ¿eh? Le dio un sillazo a la espalda.
0: Y Perry le da donde más le duele y es que le quita su labial rojo al iconiquísimo.
1: Oye, eso se hace que se enoje demasiado, ¿eh? Por ahí, mírate, se está pintando absolutamente toda la cara con el labial, está diciendo, mira, mira, mira, no puedes venir por él. ¡Ay, ay, ay!
0: ¡No! Tú eres el que decide quién gana en esta tarde, Taylor Swift o Katy Perry. Swifties, ¿dónde están?
1: Dicen que no, ¿será que gana Katy Perry incluso? Pero quién sabe. Mándanos tu mensaje de voz a través del 722-571-0578. ¿Votas por Katy Perry o votas por Taylor Swift? Porque de hecho, únicamente nos falta un voto para decidir quién gana.
0: Oigan, nota de voz, queremos saber por acá, ya están gritando. Recuerda que esta tarde puede ser Team Marco con Taylor Swift o puede ser Team Pau con Katy Perry.
1: Mientras tanto, te dejamos en la estación de tu ciudad con el siguiente show de Medio Tiempo a cargo de Rau Alejandro antes de dar el veredicto final para esto llamado
0: En el ring.
1: Son ya las 6:43.

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1: 6:47.
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0: nosotros en Ultra 101.3 y el día de hoy que tuvimos batalla exhaustiva, violenta, papá, como quien diría por ahí, esta tarde en el ring, ¿por qué se estuvieron enfrentando Taylor Swift contra Katy Perry? Y déjame decirte, Pau, que después de tanto guamos y tanto ojo morado, ya hemos llegado al veredicto final.
1: Oigan, la verdad es que hubieron muchos guamazos por aquí, sí. Y por decisión unánime del sindicato de Ultra 101.3, de los locutorros y del queridísimo Capi, la ganadora de esta tarde es nada más y nada menos que Taylor Swift.
0: Fue una batalla bastante justa. Las personas por acá están aplaudiendo, incluso se levantaron, llevan 10 minutos de ovación, como no. Y el día de hoy, pues decidieron ustedes principalmente que sería Taylor Swift la ganadora esta tarde. Y oye, no por nada, pero es una artista hecha y derecha.
1: Y mira, las Swifties van a estar más que felices porque esta canción, claro que te la sabes, claro que la bailas y claro que la cantas y por supuesto que nos va a poner de buenas. Así que sin más, ella es Taylor Swift, Shake It Off, la ganadora de En el Ring.

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1: Las 7 en punto.
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2: Ultra Noticias informa ahora mismo que México destaca resultados de la estrategia de seguridad impulsada por la presidenta Claudia Sheinbaum y fortalece la cooperación internacional. Se destacó en la Conferencia Internacional para el Control de Drogas 2026 que México disminuyó el promedio diario de homicidios dolosos en un 51%. El gobierno de Catepec desplegará un operativo de seguridad y movilidad con 2.152 elementos para garantizar un regreso a clase seguro en más de 1.500 planteles educativos del municipio. Elementos de la Fiscalía General de Justicia del Estado de México ingresaron a Carlos al Centro Penitenciario y de Reinserción Social de la zona, quien es investigado por su probable participación en el delito de homicidio culposo en el accidente en Interlomas. Recuerda, participar en arrancones o carreras en la vía pública no solo es peligroso, también está prohibido. La velocidad se disfruta con responsabilidad. Te informó Karina Bernal para Ultra Noticias.
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0: Escuchamos a Jenny con Less Than a Lover en la estación de tu ciudad en Ultra 101.3. Todavía acompañándote, fíjate nada más, hoy con un clima de 16 grados que no está ni muy muy ni tan tan, pero quién sabe. Ahorita con esto de que el clima está medio loco, uno ya debe de prevenirse por cualquier cosa. Pero lo importante es que sigues en
1: 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Oigan, nada a lo que un toluco no se acostumbra. ¿A poco no? Ya, nosotros ya tenemos callo, que si truena, ahí estamos, que si relampaguea, ahí estamos. O sea, nosotros ya nada nos sorprende, pero los que sí te vamos a sorprender somos nosotros, porque en esta hora tenemos uno, chismecito express, dos, dato random, y número tres, el famosísimo hombre del día.
0: Claro que sí, es una hora cargada todavía de bastantes sorpresas para que te quedes con nosotros, y también de una vez nos digas, ¿no? ¿Cómo te fue el día de hoy en la chamba? ¿Cómo te trató este día martes? Porque recordemos que siempre es el día extraño de la semana, como que no es tan violento como el lunes, y tampoco pues es tan chido como el viernes, pero claramente se puede disfrutar de todas maneras,
1: ¿no? Oigan, pero ya estamos a nada de terminar este día, por si a lo mejor no te la estás pasando tan bien, bueno, no te preocupes porque tenemos muy buena música. Ajá. Y además, todo mejora, ¿ok? De hecho, ¡ay! Me estoy acordando, hoy es el Día Internacional de No Rendirte. ¿Sabías eso? Sí.
0: ¿Cuál es esa canción con la que dices, esta me ayuda a no rendirme? Por ahí, mándanos tu mensajito a través del WhatsApp con tu notita de voz, tu mensajito de texto. Te leemos y te escuchamos como siempre es necesario. Pero mientras tanto, y en lo que nos contestas, vámonos con más música porque aún tenemos más para presentarte.
1: Venga, Selena Gómez, Becky G, Benny Blanco, Te Olvido. Vamos a cantar, son las 7:12. 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
1: 7:14.
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0: Wild Blue de Ego, es lo que acabas de escuchar, las 7:25. Oigan, nosotros traemos un chisme potente en este Chismecito Express.
1: Correcto, porque mira, está muy interesante saber que las nuevas adaptaciones cada vez están haciendo más, transformando los clásicos que en algún momento vimos en la pantalla grande. Y tal es el caso de esta película estelarizada por el legendario Heath Ledger, que de hecho está a punto de llegar a Broadway.
0: Oigan, justamente vuelve un clásico noventero, 28 años después del estreno. 10 cosas que odio de ti tendrá su propio musical en Broadway.
1: Oye, y esto significa también que van a poder presentarse en uno de los lugares más prestigiosos en el mundo del espectáculo. Y sobre todo, nos queda la pregunta, ¿será que la adaptan de una buena manera? Porque luego es lo que nos da miedo, ¿no? Que a lo mejor tocan la obra original y es como de, ¡ay, manito! Flaquearon en esto un poquito.
0: Oigan, justamente estoy viendo por acá que a partir de ayer ya la puedes ir a ver si andas por ahí por Nueva York. Bueno, quién sabe, ya la puedes ver. Y justamente Carly Rae Jepsen es quien compuso la música para esta nueva adaptación.
1: ¿Crees que si me subo aquí al interurbano si llegue a Nueva York? Así
0: de sí, volada, llegamos, ¿verdad? Vámonos.
1: ¿Sí? Yo creo que sí, no perdemos la oportunidad de intentarlo, ¿no? Oye, quédate con nosotros en la estación de tu ciudad porque ya ahorita en breve viene el clásico dato random y el on del día para poder decretar las cosas buenas esta noche. Pero antes, y mira, justamente respondiendo a la pregunta de hace ratito, ¿qué rolita te hace sentir imparable, que te hace sentir que puedes con todo? Y justamente Terminación 70 nos comenta que la de Unstoppable decía.
0: Oigan, qué buena rola, una de mis rolas favoritas de toda la existencia. Así que hoy en el Día Internacional de No Rendirte nos vamos con esta rola, Unstoppable, decía.

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1: Son las 7
2: con 31 minutos.
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0: La cantante de los ojos de océano, sonando en Ultra 101.3. Ella es Billie Eilish con esto llamado Everything I Wanted, sonando en la estación de tu ciudad. Y atentos y atentas, porque ha llegado el momento en que nos convertimos en la maestra Pau y el profesor Mark, porque vamos a compartirte un dato bastante curioso con esta sección tan esperada,
1: que se llama
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3: Maestros Miel, ¿hay algún animal que sea inmortal? ¿Qué creen? Sí, en la clase de hoy, efectivamente, hay un tipo de medusas que son inmortales. Pero, ¿por qué se dice esto? Bueno, la mayoría de las medusas, después de reproducirse, envejecen y mueren. Pero esta...
0: Este tipo de medusa
3: tiene una capacidad extraordinaria, ¿ok? Puede revertir su ciclo de vida cuando está herida, enferma o está envejeciendo o bajo condiciones ambientales muy difíciles. Puede hacer algo parecido a reiniciarse. ¿Cómo ven?
0: O sea, así como de repente los aparatos tienen su botón de restart. Sí. O sea, ellas básicamente lo aplican. ¿Y te imaginas si esta habilidad fuera algo que tuviéramos también los seres humanos? O sea, tipo de, chin, hoy me accidenté, no sé, me corté un dedo, algo así por el estilo, ¿no? Vamos a reiniciarnos, volvemos a hacer como si nada hubiera pasado y a seguir el día, ¿no?
3: Oigan, justamente aquí dice, sus células pueden cambiar de función y reorganizarse para regresar a una etapa juvenil, y a este proceso se le conoce como transdiferenciación.
0: Ok, este dato la verdad es que está bastante, bastante curioso, muy random, pero sobre todo muy interesante. Así que si tú sabías, bueno, mejor dicho, si tú sabías con respecto a ese dato, platícalo con nosotros a través del WhatsApp y también quédate porque ya casi viene el hombre del día.
3: Oiga, nos vamos con Baby Monster Moon. Esto lo vas a escuchar en la estación más pasada de verde, las 7:42.
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1: 7:45. 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

0: Regresamos a inicios de los 2000. Acabas de escuchar a Belinda aquí en Ultra 101.3, la estación de tu ciudad. ¿Y qué crees? Ya nos dieron las 7:55 minutos. Y si tú vienes saliendo de la chamba, del gimnasio, de donde tú vengas, tenemos tu momento de paz.
1: Es correcto, de paz. No, vamos a meditar, vamos a decretar las cosas buenas para esta noche de martes con el clásico Om del día, donde ya sabes, respiramos profundo, nos dejamos de las actividades que estemos haciendo porque necesitamos poder manifestar este tipo de cosas. Así que, ya lo sabes, respiramos hondo y contamos hasta tres. Venga,
0: una, dos, tres.
1: Om. Ojalá que cuando hagas tus compras se abran la segunda caja.
0: Om. Ojalá que llegues a tu casa a darte un bañito caliente para que duermas como bebé.
1: Om. Ojalá que a la siguiente vez que te despiertes a mitad de la noche veas la hora y digas, ah, güey, todavía me queda.

0: valiente.
1: Bien lo decía la canción Don't Worry, Be Happy. Pues rolón, rolón, que más adelante escucharemos aquí en Ultra. Pero el día de hoy te queremos agradecer por haber llegado hasta este punto con nosotros, sobre todo eligiéndonos un día más. Pau, muchas gracias.
0: Muchas gracias, mi querido Marcus Mark, que efectivamente hoy lo pudimos escuchar ya al aire aquí. Una gran canción del queridísimo Marcus Mark.
1: Hicimos retrospectiva.
0: Hicimos retrospectiva. Gracias al Capi Caps, que fue por acá parte de ese momento tan increíble. Y gracias a ti, que de verdad todos los días nos haces amar nuestra vida amándole, hablándole a este micrófono. Así que recuerda, tú y yo nos escuchemos mañana en punto de las

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1: Las 8 en punto.
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Escuchaste Animal de Cat's Eye en la estación de tu ciudad, pero no te despegues porque a continuación te dejamos con Timo. Con esto llamado No Hay Que Llorar, son las 8:07.

Son las 8 de la noche con 12 minutos y con Moving to the Zone a cargo de Hugel. Te doy la bienvenida a este espacio nocturno a través de Ultra 101.3. Oigan, muchísimas gracias por llegar hasta este punto del día, ya de la noche, cómo no, a través de la frecuencia más pasada de verde. Y cómo no, detrás de los micrófonos esta noche saludándote, tu locutor de confianza y amigo, cómo no, Marco Padilla. Por acá andamos listos para estar atentos de aquí hasta las 9 de la noche con lo mejor de la programación, saludando también, cómo no, al Capi Luna de este lado en los controles, para que te quedes conmigo, porque el día de hoy vamos a hacer una pregunta bastante interesante. Porque mira, tú sabes que en el mundo tan vasto del entretenimiento, de repente hay algunas películas en concreto que, si bien muchos te pueden decir, oye, deberías de ver tal filme, ¿no? Está increíble, te va a volar la cabeza por completo, es cine de culto, ¿no? Sin embargo, creo que de repente, pues, el escuchar las historias de boca en boca, o incluso tener como que mucha expectativa de la película, o sea, a veces no está tan padre, ¿verdad? Sobre todo porque te terminas desilusionando. Así que el día de hoy te quisiera preguntar para que me mandes a través del WhatsApp tu respuesta al 722-571-0578. ¿Cuál fue esa película que te defraudó por completo? Porque mira, tú y yo estamos conscientes de que no todas las películas son buenas y en más de alguna ocasión has dicho, definitivamente esta no, ¿no? Aplicas la de quitar la película o simplemente quedarte al final con cara como de ¿qué? ¿Qué es lo que acaba de pasar? Así que mándame tu mensaje a través del WhatsApp, el 722-571-0578, que por acá te quiero leer y también te quiero escuchar, claro que sí. Y mientras tanto, en lo que me mandas tu mensajito contestando a la pregunta esta noche, vámonos con Anita con esto llamado Mil Veces, sonando en la estación de tu ciudad. Te recuerdo, yo soy tu servidor Marco Padilla, acompañándote en tu estación preferida, en la más pasada de verde, Ultra 101.3, de aquí hasta las 9 de la noche. 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
1: 8:16.
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Acabas de escuchar a María José con Respirar en Ultra 101.3 y te sigo agradeciendo por estar con nosotros acá en tu radio receptor, porque recuerda que el día de hoy estamos platicando acerca de esas películas que nos decepcionaron por completo. ¿Cuál fue esa peli que tú entraste a la sala a decir, o que incluso abriste Netflix o algo así por el estilo? Incluso si eras todavía de la clásica cultura, ¿no?, de comprar tu película en el tianguis los días domingo. Esa también aplica, ¿no? Pero mira, yo sé que hay algunas que crean cierta expectativa y al final terminan siendo pues algo completamente diferente. Yo tengo dos películas en particular y te las voy a compartir a continuación. La primera es esta película, creo que salió como entre 2020 y 2022 más o menos. Fue la película de Slenderman. Para los que no lo conozcan, rápidamente el contexto, Slenderman es una leyenda de internet conocida como el creepypasta, acerca de un personaje con la cara blanca, vestido de smoking, muy alto, muy delgado, por cierto, que acecha a los niños, acecha a las personas, ¿no? Esta historia creció bastante en internet, se volvió incluso una leyenda urbana. Sin embargo, pues ya las productoras hicieron una película cuando ya había pasado por completo de moda. Y déjame decirte que el personaje, y lo siento si es spoiler, el personaje aparece únicamente 5 minutos en la pantalla. O sea, la película se llama Slenderman y Slenderman aparece apenas unos minutitos, son como migajas del personaje por ahí, por así decirlo, ¿no? Y encima, la neta, la historia está medio floja. Y otra película que te vamos a decir, qué rayos con las pelis que ve el Marcus, ¿no? ¿Viste la película de La Máscara con Jim Carrey? Bueno, tiene una secuela un poco desafortunada, que es la de El Hijo de la Máscara. En su momento la vi y dije, ah, pues está chida, ¿no? Pues yo era niño. Ya ahora que crecí la volví a ver y es como de, no, es un bodrio de película. O sea, los efectos están muy mal hechos, tienen efectos como muy baratos incluso. Y también la historia te deja así como de, ah, bueno, principalmente porque la de La Máscara creo que era como para un público a partir de la adolescencia y pues esta es realmente una película para niños. Esas son las que de plano me defraudaron y también estoy esperando tu respuesta a través del WhatsApp. Mientras tanto, vámonos con Shakira y Karol G con esto llamado TQG en la estación de tu ciudad. Son las 8:27.

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1: 8:31.
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0: Acerca de las películas que nos decepcionaron por completo. Mira, ya por acá mi buen amigo Sila se hace presente a través del WhatsApp y me dice, hola mi buen Marcus Mark, saluditos mano, la película que me decepcionó fue la segunda película del Joker, la del Guasón. La película pasó de algo que admiraba a algo que me da pena ajena. Ay, empezamos fuertes, Dice, no es nada en contra del género de películas musicales, me quedé dormido a mitad del estreno de la película y a partir de ahí supe que vivimos en una sociedad, dijo la frase, desde ahí ya mis tíos no me llevan al cine, me despertaron con cachetadón guajolotero. Oye, es que mira, no te culpo. La primera película de Joker fue muy buena. Es una historia ahí como psicológica, bastante social. Y pues mira, la segunda lo transformaron en un musical. No digo, tampoco tengo nada en contra de los musicales, pero Joker y como que esa teatralidad, no sé, como que no se llevan tantísimo, ¿no? Oye, y de hecho por acá me está llegando otro mensajito de voz a través del WhatsApp. Mi amiga Vane, que se hace presente, y eso es lo que nos dice. Venga, Vane, ¿cuál fue la película que te defraudó?
1: Buenas noches, mi buen Marcus Mark.
0: Hola.
1: Creo que la película que no me gustó fue la de Moana 2. Soy muy fan de las películas de Disney, pero esa no me gustó mucho. Saluditos a esta cabina.
0: Oye, la verdad es que también puedo compartir tu opinión y te lo agradezco, Vane. Muchísimas gracias por estar por acá. Y oye, qué buena onda haberte saludado el otro día en la calle. Nos topamos con Vane por ahí y estuvo chido. Oigan, vamos a dejarnos con más excelente programación aquí en Ultra 101.3 a cargo de Luisa Fernanda con esto llamado Quédate, porque oye, yo te insisto, quédate con nosotros porque aún estamos aquí acompañándote un buen ratito más, de aquí hasta las 9 de la noche. Yo soy tu servidor Marco Padilla y te quedas conmigo en Ultra 101.3 ya a las 8 con 41.

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Acabas de escuchar a Farruko con Ya pa' qué, en la estación de tu ciudad, la más pasada de verde, a través de tu radio receptor. Y oye, tremendo que el día de hoy estuvimos platicando acerca de estas películas que... A lo mejor suena muy feo lo que voy a decir, porque pues, enteramente son un bodrio, ¿no? Hay buenas películas, hay malas películas, obviamente hay que saberlas seleccionar. Pero mira, la ventaja de todo esto es que ya mínimo ya las pudiste ver, dijiste, bueno... Pues ya no me cuentan, ¿no? Y a lo mejor tienes de dos cucharas para elegir, ¿no? O aventarte otra película similar o decir, ¿sabes qué? No, ya hay demasiado cine por hoy. Exceso de cine. Mejor vámonos a hacer otra cosilla, ¿no? Y de hecho, justamente te quiero agradecer que me hayas acompañado aquí en Ultra 101.3, pasándote de verde con tu buena vibra y sobre todo acompañándonos desde bien temprano, porque en la mañanita estuviste bien informado con el señor Oscar Glenn. Por ahí estuviste cotorreando con Pau y conmigo en modo chill también. Y desde luego te recuerdo que mañanita nos escuchamos en punto de las 5 de la tarde para seguir cotorreando ya en el ombliguito de semana. Te agradezco a ti que me escuchaste del otro lado de la radio, que me escuchaste desde casa, en el trabajo, desde el transporte público. A todos ustedes, muchísimas, muchísimas gracias. Así como le agradezco al Capi Luna de este lado de la cabina, mi Capi, muchísimas gracias. Excelente labor en los controles. Sin ti eso no sería posible. Gracias, manito, y que tengas una excelente noche. Familia, soy su servilleta Marco Padilla, Marcus Mark, recordándoles como siempre, ¡vivan la vida! Sienta la música. Yo los dejo con La Gusana Ciega y uno de sus temas más recientes, esto llamado Guantes Puestos, el cual marca el regreso de esta tremenda agrupación. Son las 8:56, nos estamos escuchando. ¡Excelente noche!

0: 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Son las 9. Punto. 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

0: 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Son las 9:15.
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0: 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Son las 9:44. 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

0: 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Son las 10 en punto.
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0: 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Son las 10:30.
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0: 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Son las 10. Con 45 minutos.
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0: 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La alimentación de nuestras mascotas es fundamental. Y no cualquier sobre les puede proporcionar los nutrientes que necesitan. Frente a tantas opciones en el anaquel, ¿estás tomando la mejor decisión para tu Michi? ¿O solo te dejas llevar por el empaque? Quédate para conocer el estudio de calidad de alimento húmedo para gato.
10: Y para este ciclo escolar, en nuestra sección Brújula de Compra, hablaremos sobre las clases de regularización. Descubre cómo elegir la mejor opción, comparar precios y cuidar tu economía.
0: Quédate en la Revista del Consumidor Radio.
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10: Cuando abres esa lata o sobre que tanto le gusta a tu gato, ¿tienes claro qué le está sirviendo exactamente en su plato? Aunque lo veas durmiendo en el sofá, tu gato es un cazador innato. Su cuerpo ágil y flexible, sus garras retráctiles y sus sentidos tan desarrollados lo convierten en un depredador por naturaleza.
0: Para mantenerse sano requiere una dieta equilibrada que le aporte elementos esenciales como agua, proteínas, grasas, carbohidratos, vitaminas y minerales.
10: En el mercado podemos encontrar dos clasificaciones de alimento húmedo para gato: los que proporcionan una nutrición completa y balanceada y los que funcionan como complemento. Los alimentos balanceados y completos están formulados con proteína animal, granos de cereales, proteína vegetal texturizada, vitaminas y minerales.
0: En cambio, los complementos se elaboran principalmente con productos cárnicos, añadiendo un alto contenido de grasa para mejorar su textura y su sabor. Y para que sepas exactamente

0: ¿Qué le está sirviendo a tu Michi? El Laboratorio Nacional de Protección al Consumidor analizó distintas presentaciones de alimento húmedo.
1: Analizamos 54 muestras de alimento húmedo para gato. Entre ellas se incluyeron opciones para gatos, gatitos, gatos mayores de 7 años y gatos con necesidades especiales.
2: Para saber qué contiene cada producto, se verificó que todas las muestras presentaran su información comercial y cumplieran con la cantidad de contenido neto declarada en su empaque.
0: En la parte nutricional, se determinó el nivel de grasa, proteína y carbohidratos. Además, se midió cuánta agua hay en los productos.
2: También se analizó el aporte de fibra y se calculó el aporte calórico por cada 100 gramos de producto.
0: ¿Cómo le fue a las marcas analizadas?
1: Entre los resultados más interesantes encontramos que todos los productos cumplían con el contenido neto y que además contaban con el registro de Senasica. El alimento para gato, además de contener las grasas, proteínas y carbohidratos, incluyen aminoácidos como la taurina y la arginina, que son necesarios para los gatos ya que ellos no producen las cantidades suficientes.
2: Recuerda que si un producto promete algo en su etiqueta, debe comprobarlo. Por ejemplo, Purina One Visible Nutrition con carne usa la leyenda Supernutrientes, pero no pudo demostrar que realmente los contenga.
0: Y cuidado con las imágenes engañosas. El producto Grand Pet Carne Fresca muestra la foto de un filete de salmón en su empaque, pero al revisar sus ingredientes, el salmón no está presente. Este tipo de gráficos puede confundir fácilmente.
2: Además, detectamos que 3 productos de la marca Grand Pet declaran tener más proteína de la que realmente te están vendiendo.
0: Y en cuanto a la humedad, Gosby Fresco, Adult Tuna with Salmon y Grand Pet Natural Gourmet, receta de pescado a las finas hierbas, contienen más de la que reportan en sus empaques.
2: Finalmente encontramos 2 productos de la marca Grand Pet Quisha, que incumplen la norma oficial mexicana, ya que no presentan el símbolo de la unidad de medida para indicar su contenido neto.
0: No olvides que cada Michi es único.
1: Existen productos que están diseñados para cubrir las necesidades nutrimentales de todos los gatos, pero siempre es recomendable asistir al veterinario y que él determine si necesita una alimentación especial. En el Laboratorio Nacional de Protección al Consumidor trabajamos todos los días para orientar y brindar información a las y los consumidores para que tomen mejores decisiones de compra.
2: Una vez que hiciste la mejor compra y que ya estás en casa, el manejo del alimento es clave para aprovechar todos sus nutrientes. Para empezar, recuerda seguir las porciones sugeridas en la etiqueta. No olvides que una vez abierto el empaque, debes sellar la lata con una tapa de plástico o transferir el contenido a un recipiente hermético antes de refrigerarlo.
0: Si decides cambiar de marca, hazlo de forma gradual. Ve mezclando el producto nuevo poco a poco para evitarle cualquier problema digestivo.
2: Al final del día, leer las etiquetas, comparar opciones y conservar bien su alimento es la mejor forma de demostrarle amor a tu Michi.
0: Si quieres tener más información sobre el estudio de calidad de alimento húmedo para gato, consulta la revista del consumidor de agosto en su versión impresa o digital.
3: Revista del consumidor.
2: El camino del aprendizaje tiene distintas etapas y a veces los estudiantes se enfrentan a retos en la escuela que requieren un apoyo extra. Para esos momentos, las clases de regularización son la mejor estrategia de acompañamiento.
0: Su objetivo principal es reforzar, complementar y mejorar lo que aprenden en las aulas a través de una atención completamente personalizada. Con este método, se garantiza un entorno óptimo para la concentración, donde el aprendizaje va al ritmo de cada estudiante.
2: Esto no solo se nota en mejores calificaciones y en la prevención del rezago, también ayuda a desarrollar hábitos de estudio, organización y técnicas de aprendizaje clave para el futuro. Pero sobre todo, le devuelve a los estudiantes la confianza en sus propias capacidades. La regularización es el impulso ideal para consolidar su camino al éxito escolar.
0: Antes de inscribir a tu hija o hijo a clases de regularización, considera lo siguiente para tomar la mejor decisión.
2: Primero, identifica sus necesidades de aprendizaje, ya que cada estudiante tiene dificultades distintas. A partir de ahí, busca un lugar con una metodología de enseñanza que se adapte a su estilo.
0: Al momento de elegir, compara distintas opciones. Verifica el perfil de los docentes y dale preferencia a los lugares que ofrezcan grupos reducidos.
2: Para ir a la segura, consulta referencias de otras madres, padres o tutores. Y un paso indispensable: antes de firmar cualquier documento o hacer un pago, revisa el buró comercial de la Profeco en burocomercial.profeco.gob.mx. Así sabrás si el lugar tiene quejas.
0: Una vez que decidas inscribirlos, organiza bien tus horarios y escucha cómo se van adaptando. No olvides solicitar y conservar tus comprobantes de pago.
2: Y si lo que buscas son clases de regularización en matemáticas para primaria o secundaria, en la Revista del Consumidor te facilitamos la tarea.
0: Recopilamos precios, horarios, formas de pago, ubicaciones y datos de contacto de diversos centros de aprendizaje para que elijas la opción que mejor se ajuste a tu presupuesto.
2: Puedes encontrar toda esta información a detalle en nuestra brújula de compra del mes de agosto. Recuerda que la educación es una de las inversiones más importantes. Infórmate, compara y elige la opción que mejor impulse el desarrollo de tus hijas e hijos.
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0: 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Son las 11:15.
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0: 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Son las 11:30. 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
1: 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O sea, díganme un periodista al que hayamos censurado. No hay. Díganme un medio al que hayamos censurado. No hay. 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

0: 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Son las 11 con 45 minutos. ¿Estás prestando atención a este mensaje?
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1: 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O sea, díganme un periodista al que hayamos censurado. No hay. 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

0: 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O sea, díganme un periodista al que hayamos censurado. 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
1: 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O sea, díganme un periodista al que hayamos censurado. 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

0: 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O sea, díganme un periodista al que hayamos censurado. 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

muy buenos días. Qué gusto saludarte. Estamos juntos a través de Ultra 101.3. Primero, lo primero está al aire. Yo soy Oscar Glenn. Bienvenidas, bienvenidos. Tenemos listo todo lo que sirve saber, así que vamos a revisarlo juntos ahora mismo.

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1: Primero te informo que la gobernadora Delfina Gómez encabezó la instalación de la Red Mexiquense de Municipios por la Salud. Con esto, los 125 ayuntamientos del Estado de México van a poder coordinar acciones en el sector salud para fortalecer la prevención y atención desde las comunidades. Así lo dijo la mandataria.
2: Hoy no solamente constituimos una red, asumimos una responsabilidad compartida por nuestros niños y niñas, por nuestros adolescentes, nuestros jóvenes, por nuestras personas mayores, por quienes hoy necesitan de nosotros y por las generaciones que vienen. Hacemos de la salud una causa que nos una y que sea una tarea que nunca se detenga. En esta ruta, el ámbito municipal es de vital importancia, porque las autoridades municipales conocen de primera mano las necesidades de los habitantes y de sus comunidades.
1: La Red Mexiquense de Municipios por la Salud contempla 4 líneas prioritarias: promoción de estilos de vida saludable, atención a adolescentes, cuidado de personas adultas mayores, así como saneamiento y control vectorial. También buscan reforzar tareas municipales relacionadas con agua potable, alcantarillado, mercados, rastros y manejo de residuos. Ahí autoridades federales informaron que el Estado de México obtuvo el primer lugar nacional en la Semana Nacional de Salud, con la participación de 2,752,000 personas y 2.9 millones de acciones de prevención y promoción. Y en este marco, la gobernadora recibió el reconocimiento como campeona mundial social en salud 2026, lo que sea que eso quiera decir, pues que se siga en una buena ruta de cuidado, de acciones conjuntas para el cuidado de la salud de las personas. Punto y aparte, ayer trabajadores del IMSS Bienestar se manifestaron en diferentes municipios. ¿Saben para qué? Para exigir que les paguen su quincena.

0: cierto, Sib, ha seguido este asunto. Cuéntanos, buenos días, ¿qué sirve saber al respecto?
1: Buen día, Oscar, auditorio de Ultra Noticias. Así es, trabajadores del IMSS Bienestar se manifestaron ayer en distintos puntos del Estado de México para reclamar el pago de la quincena correspondiente al 15 de agosto. Esto luego de que personal contratado y transferido reportó que el depósito no se realizó y que hasta el momento no han recibido una explicación sobre el retraso. Las protestas se registraron en unidades médicas de municipios como Toluca, Chalco, Ixtlahuaca y Atlacomulco, donde parte del personal suspendió actividades para solicitar información sobre el pago, además de que los inconformes estimaron que alrededor de 5,000 trabajadores podrían encontrarse en esta situación, cifra que hasta el momento pues no ha sido confirmada ni desmentida por parte del IMSS Bienestar. Ana Mercado, trabajadora adscrita a la unidad de Toluca, explicó que normalmente el salario se deposita antes, cuando la fecha de pago coincide con fin de semana. Sin embargo, en esta ocasión señaló que transcurrieron varios días sin que los empleados recibieran la quincena ni algún comunicado que explique las causas. Además de este adeudo salarial, los trabajadores señalaron que persisten dudas relacionadas con su situación laboral después de la transferencia de los servicios estatales de salud al modelo IMSS-Bienestar, principalmente entre el personal contratado, que asegura permanecer sin prestaciones y sujeto a renovaciones periódicas. Los manifestantes indicaron que los empleados han solicitado información sobre su eventual basificación y sobre la dependencia responsable de cubrir sus salarios, pues aseguraron que entre los trabajadores no existe claridad respecto a esta distribución de responsabilidades entre el IMSS-Bienestar y el Instituto Salud de Salud del Estado de México durante el proceso de transición. Lo que exigen de manera inmediata pues es el pago de la última quincena, pero a largo plazo que se esclarezca, que se les dé tranquilidad en torno a su situación laboral luego de haber sido transferidos del Estado hacia este modelo de salud federal, Oscar.
0: Sí, es un tanto inverosímil que en un sector como este, y mientras por un lado se reciben reconocimientos, por el otro, en lo que refiere a la atención del Estado de México, con todo este esquema de transferencia de recursos estatales hacia el nivel federal para este sistema, pues se estén pasando este tipo de situaciones, ¿no?
1: Así es, Oscar, pues señalaron que esperarán una respuesta inmediata, en lo contrario, pues harán más protestas y paros de labores en sus unidades médicas.
0: Bien, pendientes, Alberto, muchas gracias, buen día.
1: Buen día, Oscar.
0: Pues sí, así se... Así se escuchaban ayer las consignas sobre este asunto, que, insisto, resulta un tanto penoso. Bueno, en otro tema, esta mañana te informo que la rehabilitación de la avenida Alfredo del Mazo en Toluca ya lleva un avance de 85% a poco más de un mes del inicio de los trabajos, según ha informado la Junta de Caminos del Estado de México. La intervención comprende 2.8 kilómetros y representa una inversión estatal de 30 millones de pesos. Según el gobierno, la obra va a beneficiar a más de 1,600,000 habitantes, buscando mejorar la movilidad en una de las principales conexiones entre la capital mexiquense, municipios del norte y la zona sur de la Ciudad de México. Debe haber en paralelo pues otras estrategias o la visibilización de pues avenidas también alternas en una ruta similar para darle cauce, para darle salida a todos los que pues tienen que atravesar la ciudad para enlazarse con arterias que conecten al norte del estado. Y la Universidad Autónoma del Estado de México puso en marcha su campaña de acopio de residuos electrónicos 2026 con la meta de reunir cerca de 5 toneladas de aparatos en desuso en agosto y así también promover prácticas de reducción, reutilización y reciclaje. El director de Fomento Ambiental de la Universidad, Leopoldo Islas, informó que se habilitaron 8 puntos de acopio en espacios universitarios. Ahí estudiantes, docentes y trabajadores podrán entregar cables, teléfonos, celulares, pantallas, monitores y otros dispositivos electrónicos que por alguna circunstancia ya no estén en condiciones de ser utilizados. Incluso lo hemos platicado aquí. Algunos que ya están bien conservados, pero no tienen un software de actualización y ya quedaron inservibles. Punto y aparte, ya son las 6:13 a.m, así vamos arrancando. Primero lo primero a través de Ultra 101.3 y saludo con mucho gusto a la licenciada Molia, que ya está a todo lo que da en este que es un...
2: Miércoles, mitad de semana, Oscar, miércoles 19 de agosto. Mira, yo creo que sí andamos con todo, pero como que sí se va sintiendo entre que
0: con apenas todo, pero cada vez más.
2: Exactamente, como que va subiendo la energía con poquito
0: mucha,
2: a poco.
0: Muchosidad.
2: Oigan, pero primero lo primero, vamos a felicitar a quienes hoy están de manteles largos y queremos mandarle un abrazo enorme a Alejandro Martínez, que hoy anda de cumpleaños. Felicidades hasta Tenango del Valle, Alex. ¿Sabes quién comparte cumpleaños contigo? Nada más y nada menos que Coco Chanel. Nació un día como hoy, pero de 1883. Fue diseñadora francesa y fundadora de la casa de moda que hoy lleva su nombre. Chanel ayudó a transformar la manera en que las mujeres se vestían durante el siglo XX, apostando por prendas un poquito más cómodas y más sencillas frente a la moda mucho más rígida de esa época. Y adivina qué, hoy es un gran día. Hoy, 19 de agosto, estamos celebrando el Día Mundial de la Fotografía. Pues esta fecha nos recuerda la presentación pública del daguerrotipo, uno de los primeros procesos fotográficos anunciado en Francia en 1839. Y hoy prácticamente todos llevamos una cámara en nuestro bolsillo, pero ¿será que ustedes todavía imprimen sus fotografías o no? ¿O la dejan ahí para verla de vez en cuando?
0: Tengo un portarretratos electrónico.
2: Ah, mira, esa es una gran idea, van pasando las fotos.
0: Dando vueltas, pero hay fotos y sí o sí se tiene que imprimir todavía.
2: Por supuesto, Oscar.
0: Ya no pequeñitas.
2: En grandotas.
0: En grandes, sí.
2: Bueno, pues así iniciamos este miércoles 19 de agosto. En Toluca tenemos cerca de 9 grados centígrados.
0: Perfecto, vamos iniciando primero. Lo primero, son las 6:15. Gracias a ti que vas prendiendo tu radio con nosotros. Tenemos mucho más.
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0: Ya son las 6 de la mañana, 18 minutos, las 6 con 18, vamos avanzando en primero lo primero, empezando con la música de este día. La mejor música del mundo aquí va sonando con tu ayuda, la lista todavía se pone mucho mejor. Esto que suena es
1: And You Gonna Go My Way, uno de los grandes himnos de Lenny Kravitz, lanzado en 1993 como el primer sencillo de su tercer álbum, también titulado Are You Gonna Go My Way. Suena en la playlist de esta mañana de miércoles de ganadores, hoy que nos va a estar acompañando el señor Lenny Kravitz.
0: Muy bien, ahí está, ya abierta la playlist y vamos a recibir tus propuestas a partir de este momento a través del 7225-710578 y también por esta vía recibimos todas tus propuestas, comentarios, el copiloto informativo para que nos reportes qué ocurre ahí donde tú vives. Está en este WhatsApp recibiendo y recibiendo. Ya son las 6:19.

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1: Te informo ahora que el Congreso del Estado de México sí tendrá un periodo extraordinario de sesiones. Será este jueves 20 de agosto y sería el octavo periodo extraordinario donde pretenden analizar las nuevas leyes estatales en materia de transparencia, acceso a la información pública y protección de datos personales. Entre las propuestas destaca la iniciativa de la gobernadora Delfina Gómez para crear transparencia mexiquense. Este organismo sustituiría al InfoEM y asumiría sus funciones como una estructura simplificada. También se revisará la propuesta del diputado Gerardo Pliego para integrar un consejo consultivo ciudadano en este nuevo esquema. Se prevé que Transparencia Mexiquense, que es lo que parece va a avanzar, pues sea un órgano desconcentrado de la Secretaría de la Contraloría y que desde ahí pues se encarguen de garantizar el derecho de acceso a la información y protección de datos en el nivel estatal y también municipal, y ya en los otros poderes pues tengan organismos similares. El gobierno del estado tiene en la mira esta evolución en armonización con lo que se ha hecho en el gobierno federal. Y la Comisión de Derechos Humanos del Estado de México ha hecho un llamado a considerar la adopción de animales como una responsabilidad permanente, no como una decisión impulsiva. Esto al señalar que quienes integran un animal a su familia deben garantizarle alimentación, atención veterinaria, espacio y convivencia adecuada. Durante un episodio del podcast que tiene la Comisión de Derechos Humanos, activistas de la asociación Concientízate han explicado que antes de adoptar deben evaluarse las condiciones económicas, emocionales y de tiempo de las familias, además de asegurar que todas las personas del hogar estén de acuerdo con recibir a un nuevo ser vivo como parte de la familia. Ya son las 6:21, 6:21. Un fuerte choque ayer entre una pipa de gas y un tráiler movilizó a cuerpos de emergencia sobre la carretera Toluca-Tenango del Valle. Ayer lo platicábamos en el momento en que esto se iba generando. El incidente fue a la altura de Floracopio y ahí la circulación permaneció cerrada en ambos sentidos durante varias horas para labores de atención. El accidente dejó como saldo la muerte del conductor del tráiler, debido a que la otra unidad transportaba gas. Al lugar acudieron elementos de Protección Civil, servicios de emergencia de Toluca y Metepec, así como personal del ejército mexicano. La carretera permaneció cerrada un par de horas al menos por las labores de emergencia. Ya son las 6:22, 6:22. Hablemos de lo que pasa en el país a nivel federal. Y te tengo que platicar que la presidenta Claudia Sheinbaum rechazó que Andrés Manuel López Beltrán, Andy famoso, esté relacionado con investigaciones por huachicol fiscal y respaldó la postura de la fiscalía sobre la falta de elementos en su contra. Así lo expuso la mandataria.
2: Andrés Manuel López Beltrán, ¿con temas de huachicol?
3: No estuvo. Y como lo mencioné el viernes, desde nuestro punto de vista, este es un asunto político. No tiene que ver con otros temas de injerencia en las decisiones de México. Porque hay otros delincuentes, o presuntos delincuentes, vamos a ponerlo así, donde no hay problema. O otras personas políticamente expuestas, como les llaman ellos, donde al revés, les abren las puertas. No voy a decir nombres porque no quiero entrar en polémica. Entonces, es una decisión desde mi perspectiva y lo que hemos analizado dentro del gobierno, de injerencia en las decisiones que solo le competen al gobierno o a la fiscalía o al Poder Judicial.
1: Bueno, esto no deja de generar mucha inquietud en una buena cantidad de mexicanas y mexicanos que se preguntan qué pasaría si el implicado no se llamara Andrés Manuel ni se apellidara López Beltrán o si tuviera otra militancia. Es algo que se comenta con insistencia y también si esto que dice la presidenta no invade o no de alguna manera va más allá de lo que puede ser su propia competencia y simplemente se limita a dejar en manos de la fiscalía que califique el tema. Y también porque al hablar de personas políticamente expuestas, pues se habla de individuos que han desempeñado cargos públicos en el gobierno o en organismos internacionales y se le vigila de cerca porque por su poder o influencia pues crea un riesgo de corrupción o de lavado de dinero. Ya la presidenta metió este concepto que yo creo que hace las cosas un tanto más complejas. Si simplemente dijera mejor no opino y lo dejo en manos de la fiscalía, pues yo creo que se le tomaría bien. Ya cuando dice que no hay elementos y que la fiscalía no tendría que entrarle y al final dice que pues tendrá que decidir. El asunto, insisto, en este que se percibe como una argumentación de defensa, sigue despertando dudas. La mandataria fue cuestionada sobre los señalamientos contra el hijo del expresidente en medio de la polémica generada por el retiro de la visa estadounidense que el propio Andrés Manuel López Beltrán dio a conocer y que se dice se dio desde tiempo atrás, no el día previo a que él se manifestara o las horas previas a que él diera a conocer a través de una carta que le había sido retirada la visa. La fiscalía, por su parte, informó que no cuenta con datos de prueba, con la fuerza legal necesaria para financiar o para iniciar, una investigación contra López Beltrán por delitos en materia de hidrocarburos. La dependencia también negó, bueno, no es dependencia, la institución, no debería ser dependencia, la fiscalía es una institución autónoma, negó versiones sobre la existencia de testigos protegidos que hubieran realizado señalamientos para abrir una indagatoria en su contra, como se ha señalado a través de diferentes investigaciones periodísticas y publicaciones insistentes. Ante este asunto, también la presidenta nacional de Morena, Ariadna Montiel, sostuvo que la cancelación de la visa de López Beltrán tiene un trasfondo político y destacó que el caso cobra especial relevancia para su partido por tratarse de un integrante de su movimiento. Yo no sé si esto de que tiene un trasfondo político sea suficiente argumento en este momento y en este país para frenar alguna investigación, algún deber de investigación. Porque si estamos hablando de políticos encumbrados que realizan funciones de representación o de ser cabeza de un órgano político o de una institución, pues sea un atenuante. Al contrario, si son políticos, tienen poder, manejan recursos, tienen influencia, tienen relaciones y se presume en algún grado que de eso pueden o pudieron sacar algún provecho indebido, alguna ventaja o incidir para que las cosas salieran del cauce legal, pues eso tendría que ser un motivo más, ¿no? No ha habido reformas en este país para decir que cuando funcionarios públicos o políticos cometen cierto tipo de conductas deben ser juzgados con mayor severidad. Cuando hablamos de servidores públicos, aunque este tema lo tenemos que pensar y lo tienen que pensar también con mucho detenimiento y con un gran sentido del deber y del honor quienes están a la cabeza de las instituciones en México y tratan de argumentar en defensa de alguien, que pues tuvo poder, tuvo recursos públicos, porque aunque sea o haya sido parte de una estructura cupular partidaria, pues ahí también los partidos se financian en este país con recursos públicos y creo que debería ser el mayor interés que se investigue y se deslinde, ¿no? Que se limpie el nombre, no que no se investigue, creo yo, no sé ustedes qué opinan, porque eso creo que le haría bien a este país. Bueno, vamos a escuchar lo que dijo Ariadna Montiel en torno a este asunto y ustedes sigan pues pensando y ojalá opinando al respecto.
0: Para nosotros sí es un tema que trasciende a una persona y que a todas luces es un intento de intervenir en la política de nuestro país y que ante ello pues, siempre vamos a plantear la defensa de la soberanía y como les venimos diciendo desde hace meses y desde antes de que yo llegara a la presidencia del partido, esta es una narrativa que quieren instalar. Y esta es la lucha política en la que nosotros nos colocamos del lado de la verdad, del lado del pueblo.
1: Ya son las 6:28 a.m. ¿Qué les parece? Dice, hay una narrativa que se quiere instalar. Si alguien en este país incentivó a ser críticos, a ser escépticos, a ser exigentes, fueron los que eran oposición y que hoy son gobierno. Y que en muchos momentos reclamaron ese alto sentido del deber, de la dignidad, de la transparencia, de la honestidad, pues para abordar estos asuntos delicados y para alejar de sospecha a la administración gubernamental. Bueno, sobre este asunto, la senadora del PRI, Carolina Villano, criticó la actuación de la Fiscalía General de la República y también pues exigió investigaciones independientes sobre posibles delitos relacionados con contrabando de combustible y tráfico de influencias. Calificó además Carolina Villano de vergonzoso que, según afirma, autoridades de Estados Unidos estén realizando investigaciones que en México no se han emprendido contra el hijo del expresidente Andrés Manuel López Obrador. Ya son las 6:30 a.m. 6:30, estás en Primero, lo Primero. Continuamos.
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0: Estamos de vuelta, son las 6:32, las 6:32. Continuamos en Primero lo Primero. Y bueno, ya te platicaba antes del corte que pues la senadora priista Carolina Villano ha acusado falta de independencia de la fiscalía y ha señalado que es vergonzoso que pues autoridades de Estados Unidos estén realizando investigaciones en México y aquí no se haya decidido investigar. Es, digamos, parte de las opiniones desde la oposición. A esto se suma el vocero del PAN, Jorge Triana. Jorge Triana afirma que dos elementos de la Marina que ocuparon cargos en aduanas han mencionado en declaraciones ministeriales una presunta relación de Andrés Manuel López Beltrán Andy con una trama de huachicol fiscal. Y lo expresa de este modo.
1: Un testigo colaborador al que le apodan Santo asegura que cuando querían pasar combustible ilegal de Estados Unidos a México, solamente tenían que decir al secretario de Marina es de parte de Andy para que abrieran de par en par las puertas. El mismo testigo colaborador asegura haber estado presente en reuniones donde asistieron los sobrinos del exsecretario de Marina y también los hijos del expresidente Andy y Bobby.
0: Así lo plantea Jorge Triana, quien asegura que él mismo revisó las carpetas de investigación en las que aparecen esas referencias al hijo del expresidente Andrés Manuel López Obrador, pero sostienen con este mismo señalamiento que por alguna circunstancia no se le está dando importancia a estos elementos. Por otra parte, la presidenta Claudia Sheinbaum informó que existen condiciones para que Fernando Farias Laguna, detenido en Argentina y señalado por su probable participación en una red de huachicol fiscal, sea trasladado a México en los próximos días. Ayer en la conferencia matutina, la presidenta explicó que solicitó a la Fiscalía General de la República y a la Secretaría de Relaciones Exteriores información sobre el procedimiento y los tiempos previstos, y precisó que el traslado todavía no se concretaba, aunque considera probable que ocurra próximamente. ¿Por qué es importante? Pues porque estos sujetos podrían aportar información muy significativa para entender cómo se desarrollaban estas maniobras del tráfico de combustible, cómo se engañaba a la autoridad fiscal, o en su defecto, cómo es que ellos pueden demostrar que no funciona como se ha venido relatando para tratar de estructurar en la opinión pública una idea del funcionamiento del huachicol y defender su propia inocencia o acabar de implicar a otros personajes. Esto es lo que dijo la presidenta.
2: Le pedí a la fiscalía que pudiera dar la información y a Relaciones Exteriores. Todavía no está en traslado, pero todo parece indicar que sí va a haber un traslado. No sé si el día de hoy, mañana o pasado, pero parece indicar que sí, y le pedí a la fiscalía que pudiera informarlo y a Relaciones Exteriores que participe en este proceso.
0: Miren, para que acomodemos esta pieza del rompecabezas en el lugar correcto, hay que tener presente que Farias Laguna fue detenido el 23 de abril en Argentina y permanece bajo prisión preventiva con fines de extradición. ¿Por qué? Porque autoridades mexicanas lo investigan junto con su hermano Manuel Roberto Farias Laguna por su presunta relación con una organización vinculada al tráfico y comercialización ilegal de combustibles. Y la defensa de Fernando Farias ha sostenido que todavía no existe un traslado en curso y señaló además que su cliente permanece a disposición de un juez federal en Buenos Aires. Aseguró además el abogado que el detenido ha manifestado temor por su seguridad en caso de regresar a México, de que lo silencien, como se dice coloquialmente, han externado ese temor. Y también, pues, se esperaría una disposición a colaborar y argumentar en su defensa y que eso arroje también información importante. Punto de aparte, uno de los asuntos más comentados y a los que se le debe dar una trascendencia también adecuada es la presencia del secretario de Seguridad y Protección Ciudadana, Omar García Harfuch, en Buenos Aires, donde presentó los resultados de la Estrategia Nacional de Seguridad en la Conferencia Internacional para el Control de Drogas 2026. Ahí destacó la cooperación de México con agencias internacionales, entre ellas la DEA. Harfuch informó que el promedio diario de homicidios dolosos bajó de 86 a 42 entre el inicio de la administración de la doctora Sheinbaum, julio de 2026, y el presente, mientras los delitos de alto impacto disminuyeron 33%, escucha Harfuch.
3: Después de una década de crecimiento continuo, esta tendencia comenzó a revertirse en el sexenio de la presidenta Claudia Sheinbaum. Hoy, durante su administración, el promedio diario en menos de 2 años pasó de 86 homicidios diarios a 42 homicidios en julio del 2026. Esto representa una reducción del 51%. Son familias que no pierden a un ser querido, son comunidades que recuperan tranquilidad, son personas que pueden estudiar, trabajar, abrir un negocio o regresar a sus casas sin temor. Esto no significa que el trabajo esté terminado. Tenemos regiones delicadas en nuestro país, regiones que requieren atención permanente y delitos que seguimos enfrentando todos los días. Sin embargo, estos resultados permiten afirmar que la Estrategia Nacional de Seguridad, impulsada por la presidenta, está dando resultados y que estamos avanzando en el camino correcto.
0: Pues ahí Harfuch hace toda una relatoría de los números y de los datos que dan idea de cómo han logrado reducir la incidencia delictiva y han avanzado en este combate contra el crimen. Y además agradeció a la DEA y a su administrador Terry Cole por el intercambio de información y la coordinación bilateral, y llamó a fortalecer la cooperación entre países para enfrentar a organizaciones criminales que operan en diferentes jurisdicciones. Lo que además también fue de llamar la atención fue como el director de la DEA, Terrence Cole, Terry, reconoció públicamente la labor de Omar García Harfuch y lo calificó como un socio de confianza y buen amigo de Estados Unidos en esta misma conferencia. Escuchemos parte de las palabras del funcionario norteamericano.
4: Secretary Harfuch understands the threats we face globally together. Transnational criminal organizations traffic deadly drugs, spread violence, corrupt institutions, and destroy families.
5: Instituciones y destruyen.
4: They operate across borders
5: a través de las fronteras
4: and exploit every weakness. Confronting them requires strong intelligence.
5: Inversión
4: en aggressive investigations,
5: agresivas,
4: coordinated operations,
5: coordinadas y la determinación de llevar a cabo la misión hasta el final.
4: Él conoce la importancia
5: de compartir inteligencia, apuntar a líderes criminales, interrumpir las cadenas de suministro y desmantelar las redes de arriba hacia abajo.
0: Pues así fue la referencia, que obviamente pues fue notable. Hablando de esa camaradería y de esa confianza que tienen en el secretario de Seguridad del gobierno de nuestro país y la disposición para seguir colaborando en esta materia. Punto y aparte, pasamos al terreno educativo y hay que decir que la Universidad Nacional Autónoma de México dio a conocer que 18.837 aspirantes ya realizaron su examen de control presencial para ingreso a la licenciatura en la Ciudad de México. La semana pasada fue en las sedes alejadas del centro y esta inició en la Ciudad de México. 18.837 aspirantes ya examinados en los primeros 5 de 9 turnos programados en el Palacio de los Deportes. Esta cifra, pues, fue la que se dio a conocer ayer a las 4 de la tarde y la evaluación consta de 120 reactivos. Forma parte del proceso interno de ingreso al ciclo escolar 2026-2027. En esta jornada se contemplaron 3 turnos, de 9 a 12, de 1 a 4 y de 5 a 8 de la noche. Con el mismo esquema aplicado desde el inicio de las evaluaciones. El proceso va a concluir este miércoles 19 de agosto con otros 3 turnos en Palacio de los Deportes y la universidad mantendrá los horarios de 9 a 12, de 1 a 4 y de 5 a 8 de la noche. Veremos el balance final. Ya son las 6 de la mañana, 41 minutos. 6:41.

0: Emilia, esa guitarra nos anuncia que hay que saber cómo va a estar el día.
1: Así es, Óscar, en Toluca en este momento tenemos 10 grados de temperatura, la máxima oscilará entre 22 y 24 grados, tendremos una mañana bastante soleada, hay que aprovechar el solecito. Ciudad de México arranca la jornada con 14 grados de temperatura como mínima, la máxima oscilará entre 25 y 26 grados y también tendrán una mañana bastante soleada, después se va a nublar, aún así hay que salir con paraguas en mano, Óscar. Hoy miércoles no circulan los autos con engomado color rojo, terminación de placa 3 y 4 para que todos y todas lo tomemos en cuenta.
0: Perfecto. 6:42.

0: Miércoles de Estás Viendo y No Ves.
1: Primero, lo primero es estar bien, pensar, sentir y actuar mejor cada día. Hoy revisamos cómo nos expresamos. Y habrás escuchado aquella expresión que dice, está hasta las manitas. ¿Qué significa o qué implica estar hasta las manitas? Esta es una expresión mexicana, muy mexicana, que actualmente se utiliza sobre todo para referirse a una persona que ha bebido demasiado o se encuentra muy intoxicada. Y su origen se remonta al siglo XIX en relación con el pulque y el aguamiel. Estas bebidas se transportaban en odres o corambres, recipientes fabricados con la piel completa de animales, particularmente cerdos, que conservaban parte de la forma del cuerpo y sus extremidades. Al llenarlos por completo, el líquido llegaba literalmente hasta las manitas del animal. Con el tiempo, la expresión comenzó a utilizarse de manera figurada para describir cualquier cosa que estuviera completamente llena o saturada. ¿Sí? La Academia Mexicana de la Lengua documenta ejemplos de mediados del siglo XX en los que incluso se decía que un lugar estaba hasta las manitas cuando se encontraba abarrotado. Posteriormente, y probablemente por su relación original con el transporte de bebidas alcohólicas, el significado terminó especializándose para describir a alguien que había bebido en exceso. De ahí expresiones todavía comunes como anda hasta las manitas o se puso hasta las manitas. ¿Ya lo sabías? ¿Qué te parece? Ahí está el antecedente de esta expresión. Ya son las 6:44 a.m. Te recuerdo que a través del 7225-710578 estamos en contacto. Si hay otra expresión que quieras que investiguemos o que nos quieras compartir tú para conocimiento popular, pues aquí, esa también es la vía, 7225-710578. Gracias a quienes nos han propuesto antes pues este tipo de expresiones para revisar y entender un poco de dónde venimos y cómo nos comunicamos. Regresamos.
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0: 6 de la mañana con 47 minutos. Escuchamos ahora
1: It Ain't Over Till It's Over, una de las canciones más elegantes y románticas de Lenny Kravitz, lanzada
2: linda,
1: en 1900.
2: Sí,
1: ¿verdad?
2: Sí.
1: Ah, es que me gusta cómo inicia justo con este toque de tambores que suena bastante bien. A mí me pone muy feliz, bastante interesante también la forma en la que han utilizado los metales, que me recuerda mucho también a Earth, Wind and Fire, que suena en la playlist de esta mañana de Miércoles de Ganadores, hoy que estamos escuchando a nada más y nada menos que el señor Lenny Kravitz para acompañar esta mañana.
0: Muy bien, pues tiene bastante, bastante para acompañarnos en el curso de esta emisión, pero si ustedes tienen alguna preferencia, nos pueden ayudar con esta curaduría musical. Pues bienvenida a la ayuda. Ya son las 6:48.

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1: 6:49, Atenea Rojas, muy buenos días. ¿Qué nos tienes?
2: Buen día. Comentar que el número de personas que utilizaron los sistemas de transporte urbano en México alcanzó los 268.8 millones de pasajeros durante junio de este año, lo que representó un incremento anual de 1.4% de acuerdo con la estadística de transporte urbano de pasajeros publicada por el INEGI. La zona metropolitana del Valle de México concentró la mayor demanda del país al movilizar 177.3 millones de usuarios, cifra 1.9% superior a la registrada en junio de 2025. Dentro de esta región, el sistema de transporte colectivo Metro trasladó a cerca de 1.1 millones de pasajeros, un crecimiento anual de 1.4%, consolidándose como el medio de transporte urbano con mayor afluencia del país. La estadística del INEGI mide mensualmente el comportamiento de los principales sistemas estructurados de transporte urbano en diversas zonas metropolitanas y permite dar seguimiento a la evolución de la movilidad en las ciudades mexicanas. Por otra parte, el Departamento de Comercio de Estados Unidos anunció la imposición de cuotas compensatorias preliminares de entre 3.37% y 5.28% a las importaciones de fresas frescas de invierno provenientes de México, al considerar que existen indicios de que fueron exportadas a precios inferiores a su valor de mercado, una práctica conocida como dumping. La medida estará vigente mientras concluye la investigación anti-dumping, cuya resolución final está prevista para el 8 de enero de 2027. De confirmarse las acusaciones, las cuotas podrían mantenerse, modificarse o eliminarse. Las tarifas varían según la empresa exportadora. Driscoll enfrentará la cuota más alta de 5.28%. Midland Farms pagará 3.37%, mientras que el resto de los exportadores mexicanos estará sujeto a una tasa de 4.83%. La investigación fue promovida principalmente por productores de Florida, quienes sostienen que el aumento de las importaciones mexicanas ha afectado a la industria estadounidense durante la temporada invernal. Según datos del gobierno de Estados Unidos, las exportaciones mexicanas crecieron de 188 mil toneladas entre noviembre de 2022 y marzo de 2023 a 200 mil toneladas en el mismo periodo de 2024-2025, aunque el valor comercial se mantuvo cercano a los 930 millones de dólares. Hasta aquí la información.
1: Gracias, gracias, Atenea. Ya son las 6:51. 6:51.
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1: Como cada mañana tenemos una pregunta para ti, un sondeo. Es el tema sobre el cual te pedimos, nos sabes, con una reflexión y tu opinión. Hoy tiene que ver, pues, con esto que hemos venido también dando a conocer en diferentes espacios, cómo poco a poco la oferta educativa en formato remoto a través de las tecnologías de la información digital, pues va permitiendo también estos alcances. Pero como estudiante, si has considerado continuar con tu profesionalización, si ya estás trabajando o si estás por concluir algún grado, ¿tú has considerado continuar tu profesionalización y para esto elegirías la opción de hacerlo en línea o de manera presencial? ¿Qué prefieres? Queremos escuchar tu punto de vista a través del 7225-710578. Recientemente dábamos a conocer que la Universidad Autónoma del Estado de México iniciaba operaciones en su bachillerato digital con una primera generación de 532 estudiantes como parte de una estrategia para ampliar el acceso a la educación media superior en diferentes regiones, y además especificando que en esto participan 6 planteles de la escuela preparatoria y que quienes cursaran esta modalidad también pues podrían acceder a servicios universitarios, bibliotecas, salas de cómputo, asesorías, actividades culturales y deportivas. O sea, ser universitarios en toda la extensión, solo en el proceso de enseñanza-aprendizaje, pues hacerlo esencialmente en esta modalidad digital. Por eso la pregunta, ¿tú qué preferirías? Si tienes que seguir estudiando, ¿optas por el formato digital, optas por el formato presencial? Cuéntanos. ¿Qué te parece mejor y más conveniente? Aquí tenemos ya algunas opiniones al respecto.
3: En presencial, porque puedes discutir los temas con tus compañeros y crecer más.
4: La prefiero presencial porque enfocas más tiempo realmente a lo que vas a hacer. Y en línea siento que existen muchos distractores si no estás dispuesto a hacerlo de lleno.
1: Ahí está abierto el sondeo de esta mañana. Queremos escucharte a través del 7225-710578. Ya son las 6:54.
5: Hola, soy Ramón Cabrera.
6: Soy abogado.
5: Me encanta observar, analizar y sobre todo discutir de todos aquellos temas que nos gustan, nos disgustan y aquello que nos debe de preocupar y ocupar.
1: Estimado Ramón, qué gusto saludarte. ¿De qué tenemos que hablar esta mañana?
7: Muy buenos días, mi estimado Oscar, a ti y a tu auditorio. Bueno, yo creo que un tema de interés es el tema del retiro de la visa, y es un tema de interés porque si bien es cierto que es un tema en principio individual de las personas que se ven afectadas por el retiro de la visa, en el caso particular que ha detonado la, ahora sí que la conversación nacional en torno a estas visas, es el retiro de la visa del señor Andy, al que no le gusta que le digan Andy, pero que todo el mundo identificamos como tal. En este contexto, bueno, es importante pues destacar lo que es. Al final del día, las visas son estos permisos que otorga una nación para que entren ciertas personas a su territorio. Y en este caso, pues es una actividad eminentemente soberana. ¿A quién invitas y a quién no invitas a tu casa? Uh-huh. Y así, pues Estados Unidos decidió desinvitar al señor Andy. Y lo desinvita porque ahí es donde no sabemos y tenemos que empezar a dilucidar el por qué lo dejaron de invitar. Y las razones son varias, entre ellas pues temas de seguridad nacional, porque lo consideran una amenaza, temas de que haya cometido delitos en los Estados Unidos, esa es otra posibilidad, temas donde presumiblemente pudiera pensar el gobierno norteamericano que se quiere quedar a vivir en los Estados Unidos, yo lo veo muy poco probable. Y bueno, así el universo de temas se nos va centrando en algo que amenaza a la 4T. Y tan la amenaza que la propia presidenta lo vuelve un tema político y lo vuelve un tema de soberanía. Entendiendo a la soberanía no en el sentido tradicional de que es esta capacidad de un pueblo de darse su propio gobierno, sus propias leyes en un territorio, sino en este concepto más acotado de la soberanía personal que ha hecho la 4T, donde aquello que atente en contra del soberano, y el soberano para ellos es el señor expresidente, bueno, pues eso atenta contra la soberanía nacional. Atentará contra la soberanía del soberano, pero no, definitivamente no contra la soberanía nacional. Y aquí el punto importante es que el día de ayer la presidenta en su mañanera es cuestionada de por qué hace esta defensa soberana de un acto que ella misma calificó en un primer momento como un acto personal o individual, y de ahí saca un elemento donde dice, y ahí refiere que los Estados Unidos dicen, y así lo califican, como que Andy es una persona políticamente expuesta. Y veámoslo así, este término es una terminología que está muy vinculada a todos los esquemas financieros y sobre todo de prevención de lavado de dinero. Entonces, si la presidenta dice que los Estados Unidos dicen que Andy es una persona políticamente expuesta, que en ese contexto es que se le está retirando la visa, entonces esto implicaría, uno, que la presidenta tiene más información de la que dice tener; dos, que sabe por qué es lo que están diciendo los estadounidenses, y eventualmente si los estadounidenses están diciendo lo que la presidenta dijo, pues entonces ahí hay algún tema que huele a ropa limpia, o digamos mejor, a dinero sucio. Y si es esto así, entonces el asunto se vuelve más delicado, porque si ya estamos hablando de que es un tema vinculado a una persona políticamente expuesta, que esto nos lleva a pensar que hay un contexto de lavado de dinero, y si esto nos lleva a pensar que el contexto de lavado se da en función de delitos que pudieran estarse cometiendo aquí en México y en los Estados Unidos, que es lo que estaría jurisdicción a aquellos, pues entonces nos estaríamos pensando pues no en las atrocidades de los de los diezmos o de las moches que hayan pedido localmente, sino que hay alguna implicación con algún delito de tráfico internacional. Y hay dos delitos de tráfico internacional que nos llevan a suponer que es o el huachicol, lo que está investigando el gobierno norteamericano, porque es un tema de exportación ilegal de combustibles desde allá hacia México y la recompra desde Estados Unidos del combustible procesado ilegalmente en México, y entra preferentemente con costos preferentes por todo esta actividad criminal que, digamos, facilita el tener un costo atractivo para ser reimportado en los Estados Unidos, o hablamos de apoyos a los tráficos de otro tipo de sustancias, como podrían ser el tráfico de narcóticos. Y entonces, bueno, esto es lo que ahora ya nos van a tener que aclarar, porque si ellos son los que pusieron este tema en la mesa, ellos son los que dieron a conocer que los Estados Unidos están hablando del contexto de lavado de dinero por considerarlo como una persona políticamente expuesta, que es término específico de la normatividad de lavado de dinero, pues claro. Entonces ahora que nos expliquen qué es lo que sí saben, porque ahora no nos pueden salir con que no saben, porque ya dijeron que sí saben, entonces que nos expliquen.
6: Ojalá.
7: Merecemos todos que nos expliquen.
6: Por supuesto. Ramón, como siempre es un gusto contar contigo, nos quedamos con eso por ahora y esperamos la siguiente. Te mandamos un abrazo.
7: Muchísimas gracias, Oscar, a ti y a tu auditorio. Gran día.
6: Igualmente para ti. Ya son las 7 de la mañana en punto. México solicita visa a provenientes de 130 países por su propio control migratorio y seguridad. Nada más como dato. Continuamos.
0: 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Son las 7 con un minuto. 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
1: Son las 7:04. 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
2: Ya son las 7:04. 7:04. Continuamos en Primero lo Primero. Muchas gracias por permitirnos acompañarte. Gracias por prender tu radio con nosotros en Ultra 101.3. Te recuerdo que está abierto el sondeo y esperamos que nos des tu punto de vista. Hoy estamos planteando si tienes que seguir estudiando, que prefieres hacerlo a través de la vía digital, estudiar en línea o estudiar de manera presencial, acudir a las aulas, interactuar con compañeros, con los profesores, ¿qué para ti es preferible hoy habiendo estas dos opciones? Te escuchamos a través del 7225-710578.
3: En presencial, porque puedes discutir los temas con tus compañeros y crecer más.
4: La prefiero presencial porque enfocas más tiempo realmente a lo que vas a hacer. Y en línea siento que existen muchos distractores si no estás dispuesto a hacerlo de lleno.
2: Hablamos de preferencia, ¿eh? Obviamente hay quienes pues no tienen mucha opción más que hacerlo en línea por el tipo de estudios, por la institución a la que tengan que acudir, porque los horarios puede que no sean compatibles, pero si hubiera para escoger, hacerlo así desde tu lugar de residencia o acudir a las aulas. Esa es la pregunta de hoy. Queremos escucharte. Repito, a través del 7225-710578.

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1: Vamos a revisar ahora cómo está el país según lo que publican los principales diarios en portada. Empezamos con el periódico El Universal, que lleva de nota principal: patrulla fronteriza y cárteles libran guerra de drones. Así, el vocero de esta corporación en el sector Tucson, Jesús Villalbazo, señala que el cártel de Sinaloa ha diversificado su estrategia para cruzar personas, drogas y armas a territorio estadounidense. Revela al Universal que el uso de drones por parte del crimen es una amenaza, puesto que no solo se tienen que vigilar a ras de tierra, también por aire. Por más que usen tecnología, nosotros vamos a estar aquí defendiendo la frontera, advierte, y añade que tiene equipo para combatir estas aeronaves no tripuladas. También el Universal destaca la presentación de Omar García Harfuch en la primera jornada de la Conferencia Internacional para el Control de Drogas, que se celebra en Argentina, y ahí la foto es sonriente, hombro con Terry Cole, el director de la DEA, que ha calificado a Omar García como un socio confiable y un buen amigo de Estados Unidos. En otro asunto, el Universal también reporta a Sheinbaum exonera a Andy, no hay pruebas de algún delito. Trump agota en la guerra con Irán las armas de Estados Unidos. Se reporta que en la guerra que Estados Unidos mantiene con Irán está agotando el arsenal estadounidense, y los analistas advierten que la vulnerabilidad en la que queda el país frente a sus enemigos es una situación complicada. En Reforma, quieren traer a uno, pero se les va otro. Invalidan orden de aprehensión contra mando naval y pieza clave. Mientras el gobierno federal presume como avance la inminente llegada a México del contraalmirante Fernando Farías Laguna, detenido en Argentina por su presunta participación en una trama de guachicol fiscal, en el país un juez federal acaba de invalidar la orden de aprehensión contra un exmando de la Marina, otro de los principales implicados en el mismo caso. Se trata del capitán de corbeta Miguel Ángel Solano Ruiz, el capitán Sol, señalado por la Fiscalía como intermediario de los hermanos Farías Laguna en la presunta red de corrupción en las aduanas marítimas. ¿Sí? Los cabecillas entre los 13 acusados por la Fiscalía de Delincuencia Organizada con fines de cometer delitos con hidrocarburos se sitúa a 6 de los principales líderes. En extradición, Fernando Farías Laguna, el prófugo Miguel Ángel Solano Ruiz, detenidos Manuel Roberto Farías Laguna, Clímaco Aldape Utrera, Humberto Enrique López Arellano y Francisco Javier Antonio Martínez. Ahí lo presenta el periódico Reforma. También en Reforma se destaca la presencia de Harfuch junto al director de la DEA, Terry Cole, asegurando que el secretario de Seguridad

es un socio de confianza. En otro asunto, empuja Pemex a la bancarrota de Etileno 21. La incapacidad de Pemex para abastecer de gas natural a Braskem y Deza la mandó a la bancarrota. Aquí hacen toda la relatoría. Milenio. La nota principal está dedicada a García Harfuch. Y citan a la DEA. DEA, dos puntos, García Harfuch, entre comillas, socio de confianza y buen amigo de Estados Unidos. Los grupos criminales operan a través de las fronteras y explotan cada debilidad, por lo que su combate requiere colaboración sólida, dijo en una reunión en Buenos Aires el director de la DEA, Terrence Cole, quien aseguró que Omar García Harfuch, secretario de Seguridad mexicano, conoce la importancia de compartir la inteligencia. En otro asunto, Milenio también hoy dice: revocación de visa no es asunto de Estado para Washington. Lo afirma la presidenta Sheinbaum, quien informó que no se ha solicitado a la embajada de Estados Unidos nada sobre cuántas visas han sido revocadas. ¿Qué pierde el estudiante que se rinde a la inteligencia artificial? Maestros en Estados Unidos les piden que escriban a mano por las funciones cognitivas, pero pues hay ya algo de resistencia. En Excelsior, el tema también es García Harfuch, socio de confianza, citan a Terry Cole en su participación en el encuentro en Argentina. Además, ingreso a prepa sin anomalías tras la incertidumbre en licenciatura en la UNAM por irregularidades en el examen en línea y las pruebas presenciales. Los resultados de bachillerato se mantuvieron estables frente a 2025 con variaciones de 0 a 2 aciertos. No hubo mucho que extrañara. Se expande la atención a la salud, crecen consultas. La presidenta Sheinbaum informó que la asistencia en instituciones de seguridad social federal, como IMSS Bienestar e ISSSTE, aumentó significativamente, destacando un incremento del 60% en consultas con especialistas y una mayor preferencia de la población por el sistema público de salud. Además, INE buscará para comicios 8 mil millones de pesos más. Es un ejercicio atípico. El INE solicitará para 2027 presupuesto de 47 mil millones de pesos, 8.039 millones más que en 2024, y esto dice por la organización simultánea de 4 procesos electorales, incluyendo preparación de elecciones judiciales y locales de 2028. En la jornada acumula Grupo México 30 años de desastres. Controversias alcanzan sus filiales en Perú y Estados Unidos. Daños ambientales, accidentes ferroviarios, catástrofes mineras y conflictos laborales. Además, en Pasta de Conchos hubo negligencia y negativa de rescatar a trabajadores atrapados. Derrame químico en Ríos de Sonora sigue con secuelas. Lo más reciente, descarrilamiento en Naco. Además, también la jornada hoy informa que detienen a operador de la ultraderecha por atentar contra su expareja en Bolivia. Fernando Cerimedo es asesor de Rodrigo Paz y colaboró con Javier Milei y Jair Bolsonaro. La abogada Nadia Veller sobrevivió a un ataque a balazos y denuncia violencia previa. Revela que el accionista de la derecha Diario le dijo que también era agente de la CIA. Y muchos destacaron justo su participación con este medio, la derecha Diario, para pues darle realce también al tema. En otro tema de la jornada, Ediciones ERA reduce al mínimo sus operaciones. Estará en la Feria del Zócalo, según anuncian. Realizará varias ventas de su fondo, indica. Pero hay quienes pues son muy cercanos a la industria editorial que están lamentando esta decisión de Ediciones ERA. En el Sol de México, amarillo en la ruta de armas a México. La ciudad tejana surte a cárteles. Grupos criminales recurren a prestanombres para abastecerse, según autoridades de Estados Unidos. Además, Braskem y Deza se acoge al capítulo 2, busca reducir deuda. También ya es un tema pues expresado en diferentes diarios. Mantener abierto Canasi sale caro en Yucatán. El tiradero opera pese a incumplir normas ambientales y a un orden de cierre entre 2024 y 2025 recibió 23.762 toneladas de residuos. En el periódico El Economista, esta mañana vemos en la nota principal: aguas con El Niño, traerá calor y lluvias muy intensas en próximos meses, agudizará la crisis hídrica que enfrenta el país, afirman expertos. Prevén que empeore la situación actual con menor volumen de agua en presas, ríos y otros cuerpos de aguas subterráneos. El fenómeno podría generar mayores costos de producción y restricciones para la industria. El Economista también retoma la participación de Omar García Harfuch en Buenos Aires con la estrategia de México contra el narco. Creció 60% consulta de especialidad, dice Sheinbaum, también es tema recurrente en las primeras planas de hoy. Braskem y Deza se acoge a capítulo 11 de la ley de quiebras. Igualmente, retiros por desempleo en récord, dice El Economista. De enero a julio, casi 1.25 millones de personas sin empleo hicieron retiros de sus Afores por 27.202 millones de pesos. Esto es un 17% más que ese periodo de 2025. Y en el periódico El Financiero, se ve esta mañana en la portada, destacan solidez de grandes bancos en México. Bajo crecimiento del PIB limitará productividad
y demanda de crédito. Además, Ater Energy invertirá 500 millones de dólares en autogeneración industrial. El sector energético en México así se mueve. Son los ríos de tinta de este miércoles.

0: Emulia, ¿qué más tenemos?
1: Actualizaciones importantísimas en este momento, Oscar. En Toluca ya tenemos 10 grados de temperatura, con cielo parcialmente soleado. Durante el día llegaremos a 20 grados, pero se mantienen las posibilidades de lluvias, hay que estar atentos. Ciudad de México tiene una mañana templada, con cielo medio nublado, y también hay alta probabilidad de lluvia y chubasco durante la tarde. La máxima rondará los 25 grados centígrados. Y en el hoy no circula, hoy descansan los vehículos con engomado color rojo. Terminación de placa 3 y 4, ¿para qué, Oscar? Pues para evitarnos multas.
0: Noté como que te pone de buenas que descanse el rojo.
1: Es como que mi color favorito del no circula.
0: Que lo dejen en paz.
1: Hoy lo dejen en paz, por favor, y gracias.
0: Perfecto, y evítense multas. Lo dice la licenciada Shai, que de esto sabe. Ya son las 7:15.
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0: 7 de la mañana con 19 minutos, las 7:19, continuamos en Primero, lo Primero a través de Ultra 101.3. ¿Qué estamos escuchando ahora?
1: Again, una de las baladas más exitosas de Lenny Kravitz, lanzada en el 2000, es la única canción inédita incluida en su recopilatorio Greatest Hits, que suena en la playlist de esta mañana, de miércoles de ganadores hoy, con Lenny Kravitz.
0: Muy bien. Disfrútenla, si tienen propuesta, mándenla al 7225-710578.

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1: Ya son las 7 de la mañana con 20 minutos, las 7 con 20. Continuamos con la información y tenemos que hablar de lo que pasa en el Instituto Nacional Electoral. En sesión extraordinaria del Consejo General, pues se vivieron momentos de intensidad. La sesión estuvo marcada por una serie de confrontaciones entre la consejera presidenta Guadalupe Tadei y representantes del PRI en una discusión que comenzó por las acciones emprendidas por Alejandro Moreno en Estados Unidos y terminó con una advertencia sobre la posibilidad de recurrir a la fuerza pública para mantener el orden. Al iniciar la sesión, Tadei emitió un posicionamiento institucional así.
2: Quiero ser muy clara. No corresponde al INE cuestionar el derecho de ninguna persona a acudir a las instancias nacionales o internacionales que así considere pertinentes. Ese también es un derecho que debe respetarse. Pero como presidenta de este instituto, sí considero indispensable defender una condición básica de nuestra función constitucional. Ninguna consejera ni ningún consejero debe votar pensando en las consecuencias personales, administrativas, penales, políticas o internacionales que alguien puede promover en su contra por el sentido de su decisión, aun cuando hayan existido amenazas previas.
1: Bueno, la consejera presidenta defiende la independencia de las consejerías. El representante priista Emilio Suárez Licona cuestionó el pronunciamiento porque se realizó fuera del orden del día y sostuvo que su partido acudirá a las instancias que considere necesarias para defender sus posiciones. Y la tensión aumentó en la discusión del anteproyecto de presupuesto del INE para 2027. Carlos Eduardo Gutiérrez Mancilla, quien momentos antes rindió protesta como consejero propietario del Poder Legislativo del PRI ante el Consejo General, acusó al organismo de intentar limitar las expresiones de la oposición y cuestionó al morenista Guillermo Santiago por no condenar los señalamientos y presuntos delitos atribuidos a integrantes de Morena.
3: ¿Por qué no condena con esa misma energía que el narco junior de Andy López Beltrán esté coludido con el crimen organizado? Como han sido ya los audios de anoche lo que lo han demostrado. Son hipócritas. ¿Por qué no se indigna con la misma forma este hipócrita representante del narco partido de Morena en esta herradura de la democracia? ¿Por qué no se indignan cuando tocan a la ciudadanía? Solamente se indignan cuando tocan a los poderosos y por eso son profundamente hipócritas.
1: Este intercambio escaló cuando el consejero Kip Espadas pidió que las intervenciones se ajustaran al tema en discusión y criticó el tono de los representantes partidistas. Bueno, se vio bastante alterado, escúchalo.
4: Yo le pediría aplicar el reglamento y reconvenir a los oradores en cada caso para que se apeguen al tema de debate.
1: Ahí estaba, pues en el inicio de su intervención, sereno, poco a poco fue subiendo el tono, pero en esencia pedía eso, que se mantuviera el control de las intervenciones, el orden. Gutiérrez Mancilla respondió directamente al consejero y eso provocó la intervención de Tadei para tratar de moderar.
3: Y bueno, yo estoy hablando para concientizarlos y sensibilizarlos a ustedes. Y si usted está tan fastidiado, consejero, pues también puede retirarse o puede dedicarse a otra cosa. Aquí está.
2: Al hacer uso de la palabra, deberá conducirse en todo momento con respeto y tolerancia hacia los demás integrantes. Para garantizar esto, la presidencia podrá tomar algunas medidas. Debo de tener la posibilidad, y existe en el reglamento, de exhortar a guardar el orden, conminar a abandonar el local y solicitar el auxilio de la fuerza pública para restablecer el orden o expulsar a quienes lo hayan alterado. Eso está en el reglamento.
1: En esta misma sesión, el Consejo General aprobó su anteproyecto de presupuesto para 2027 por 30,431,887,800 pesos, que será enviado al Poder Ejecutivo para su incorporación al proyecto de presupuesto de egresos de la Federación. También avalaron 10,842,653,927 pesos de financiamiento público para partidos políticos nacionales y candidaturas independientes. De ese monto, 47,275,000 pesos corresponden al conjunto de candidaturas independientes para gastos de campaña del próximo proceso electoral. Además, el INE estableció un presupuesto precautorio de 4,736,121,734 pesos ante la eventual realización de una consulta popular y un proceso de revocación de mandato en 2027. La mayor parte, 4,731 millones de pesos, se contemplan para la posible consulta popular. Ya son las 7 de la mañana con 25 minutos. A propósito de todo esto, estoy en comunicación con el doctor Tonatiuh Medina, experto en los temas político-electorales y en el funcionamiento de estos órganos. También, doctor, ¿cómo estás? Buenos días.
0: ¿Cómo estás, mi querido Oscar? Pues no solamente eso, yo también me senté ahí.
1: Sí, también, como representante partidario.
0: Sí, sí, sí. Pero estaba escuchándote y, a ver, te falta ahí una parte importante en tu nota.
1: Sí.
0: El que provoca todo esto es Ukir, que sin duda siempre ha sido un consejero particularmente majadero, y les dice a los representantes que dejen de fastidiar. Y cuando les dice que les dejen de fastidiar, así literal, es entonces cuando el representante del PRI le dice que entonces pues mejor se dedique a otra cosa, y sale Tadei a amenazarlo.
1: Claro, que yo quisiera plantear para conocimiento de nuestra audiencia que las discusiones intensas siempre se han dado. El tema ahora es cómo puede o no sesgarse o cómo puede o no acotarse la participación de unos y otros como representantes de las fuerzas políticas al interior del propio Consejo. ¿Está en condiciones de normalidad o ves algún sesgo particular o alguna limitante específica para algunas expresiones?
0: A ver, la consejera presidenta Tadei sí está tomando partido. Mira, en 2021, Sergio Gutiérrez Luna, diputado, todavía diputado, y que en algún momento también fue representante de Morena en el IEM, decidió ir ante la Fiscalía General de la República y el órgano interno de control del INE para denunciar a 6 consejeros por votar posponer la revocación de mandato.
1: Es cierto.
0: Ahora, esa parte, cuando sale Córdoba y llega Tadei se durmió en sus laureles 4 años y nunca le dijo nada, absolutamente nada, a Gutiérrez Luna. Incluso Gutiérrez Luna en algún momento, en alguna parte, le dice en una de las sesiones que pues a él, él tiene, digamos, que un doble derecho, lo cual es verdad. Primero, como integrante del Consejo, y pues, segundo, como legislador, ¿no? Bueno, esto que acaba de pasar con Mancilla es particularmente, digamos, levanta sospechas, porque al diputado Gutiérrez Luna nunca le dijo nada. Nunca, ¿eh? Y ni siquiera salió en defensa de sus compañeros que habían sido denunciados. Nunca. Pero ahora, cuando Mancilla manda a volar a Ukir Espadas, ella abiertamente lo amenaza, pero esta es la segunda vez que lo amenaza,
1: sí,
0: con sacarlo. Hay que recordar que ni Lorenzo Córdoba, que pues tampoco era muy tolerante a que le dijeras algo en contra, ni Lorenzo Córdoba le dijo nunca nada así a los representantes o de Morena o del PT o incluso del PRI, que ya casi al final de su administración también fueron muy críticos con él. Nunca les dijo algo así.
1: Sí, ahí se dio a notar ayer precisamente esta tensión y este tipo de expresiones coincidentes y en algún grado intolerantes al reclamo, ¿no? Cuando el asunto tiene que ser pues una conducción equilibrada.
0: Toma en cuenta que en la historia del IFE y del INE ha habido peleas físicas en el Consejo General entre consejeros y representantes del legislativo, entre consejeros y representantes de partido, entre los mismos representantes nos hemos dicho hasta lo que nos vamos a morir. Y ni así, nunca ningún presidente nos amenazó con sacarnos. Mira, yo me he sentado en varios soples, en varias juntas locales, en el Consejo General del INE, pues no quisiera decir que fui yo, pero este estilo confrontativo y francamente violento en algunos momentos, pues en el PRI al menos lo inauguré yo, porque antes nunca antes había habido alguien que lo hiciera. Y ni así, nunca ningún consejero presidente me amenazó con sacarme. Esto que está haciendo la consejera presidenta del INE sí es de observarse, sí es de estudiarse, y sí está siendo intolerante, sí está intentando generar censura y también lo está amenazando.
1: Doctor, tengo que hacer una pausa, pero si me das unos minutos más al regreso, pues si quisiera que nos comentaras cómo esto puede trascender o cómo incide en la futura conducción del instituto para lo que es el proceso electoral y cómo en este mar se tiene que navegar. ¿Me das dos minutos, perfecto, por favor? Ya son las 7 de la mañana con 31 minutos.
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1: 7 de la mañana con 33 minutos. Continuamos en Primero lo Primero. Estamos conversando con el doctor Tonatiuh Medina sobre pues lo que ha llamado la atención en la manera de conducir las sesiones del INE, la más reciente que evidenció confrontaciones, tensiones, que han sido características y que se entiende, por lo que él mismo nos explicaba, pues es labor de el que preside estas sesiones equilibrar, pero además aplicar un criterio de tolerancia para que las expresiones que nutren el debate político pues sean justo eso, participaciones ilustrativas, muy intensas quizá, de las posturas que a final de cuentas son la expresión también de la defensa de las causas de cada fuerza política. Y cuando esto no se da así, pues entonces yo creo que hay que ponerle atención, hay que llamar la atención y desde luego hay que exigir que esto pueda darse así. Doctor, se ve como está el contexto, como están los temas de la discusión hoy, que para el próximo proceso electoral todos estos temas y señalamientos cruzados pues, se pueden intensificar y pueden ser la parte natural de la discusión que venga. ¿Cómo ves tú la situación o cuál tendría que ser el reto del instituto y de la propia presidenta para conducir por buen camino el próximo proceso electoral con este tipo de debates?
0: A ver, siempre he dicho que las discusiones se tienen que dar dentro de la institución. Uh-huh. Y si dentro de la institución te agarras a golpes o te dices hasta lo que te vas a morir, hasta ahí está bien. O sea, si todo está encapsulado dentro del Consejo General, hasta ahí está bien. Mira, mi compañero de debates fue Horacio Duarte en el caso del INE. Uh-huh. Y en el caso del IEM, bueno, pues tuve a Ricardo Moreno, que era durísimo, a Sergio Gutiérrez, bueno, al actual presidente del Congreso, a Paco, que también era duro, digo, era conciliador, pero era duro. Y lo que no entendían los consejeros era que los que tienen, digamos, la oportunidad de darse hasta con la cubeta son los representantes, ¿eh? Uh-huh. O sea, por eso existe esa parte de las instituciones. Uh-huh. Porque los representantes tienen no solamente el derecho, tienen la obligación de decirse todo lo que se quieran decir ahí adentro. Ahora, ¿cuál es el problema aquí? Alito, ahora que agarró y los denunció, utilizó una ley que se llama Magnitsky, si mal no recuerdo. Uh-huh. Es un abogado ruso, al cual se pidió al Departamento de Estado estadounidense que revisara su actuación, porque impidió que otros se pronunciaran cuando denunciaron algunos ilícitos. Uh-huh. Entonces a este abogado Magnitsky, no sé muy bien si así se pronuncia. Ajá. Eventualmente le quitan sus derechos migratorios, por así decirlo, o sea, le impiden entrar a Estados Unidos y otras cosas, pero también está el precedente de Alexandre de Moraes. Sí. que es sancionado en 2025 con esta misma ley, pero este hombre también iba en contra de los derechos de otros para expresarse. Entonces, aquí hay una cosa interesante, porque si bien es cierto que van a dar la pelea todos, ¿no? Todos los partidos. Uh-huh. Porque hay que reconocer que también, a ver, los representantes de Morena son duros. Sí. Los del PAN tampoco son un pan bimbo, ¿no? Y ahora con los de Somos México, pues Marco Baños pues está curtidísimo. Él fue mi compañero de Consejo General, pero como consejero. Ajá. Y bueno, ¿qué es lo que tenemos que ver? Pues es la lucha por el poder, y la lucha por el poder te obliga a llevar las discusiones hasta el límite que tú quieras.
1: Sí.
0: Yo tuve un gran maestro que fue Jorge Carlos Ramírez Marín, ahora en El Verde. Uh-huh. Y él me decía que cada que yo me sentara en el Consejo General, si yo no lograba que al día siguiente hablara de mí la prensa, mi intervención simplemente no servía para nada. Entonces, para que la prensa hable de ti, pues tienes que llevar esto al límite.
1: Combatividad, si no, y algo de estridencia y mucho de argumento.
0: Sí, claro, si no, no tiene chiste, ¿eh? Entonces, bueno, lo que están haciendo los representantes está bien, pero lo que está haciendo la consejera presidenta está mal, porque ella entonces, si lo que quiere es entrarle al debate público, tiene que renunciar y eventualmente pedirle a otros que la lleven como representante o como diputada para que sea consejera del Poder Legislativo.
1: Tendría que reconsiderar en esa parte. Oye, por otro lado, y también en lo que hace referencia al INE, se establece el proyecto de presupuesto. Digo, dejo el otro tema, no porque sea menor, sino por tiempo, pero en la idea de que necesita mejorar la forma de conducción y dar el espacio a la expresión de los partidos, a la argumentación, al contraste, al debate, al señalamiento quizá, y al agotamiento de sus recursos dentro de lo legal para defender su postura en una contienda electoral. Eso está clarísimo. Claro. y tendrá que revisarlo la propia presidenta del INE. ¿Estamos de acuerdo?
0: Sí.
1: Bien. El otro asunto, la asignación presupuestal que se está previendo para el próximo proceso, pues habla de que Morena tendrá más de 3.600 millones de pesos, una cantidad descomunal. 1.800
0: en el PAN,
1: ¿sí? Que es, pues digamos, la mitad. El PRI, 1.372. Movimiento Ciudadano, 1.354 millones. El Verde, 1.167 millones. El Partido del Trabajo, 946. Paz 246 millones y algo más, Somos México igual 246, y para candidaturas independientes una bolsa de 47,275,000. Hay quienes han señalado que es descomunal la diferencia entre lo que tendrá Morena por sí mismo como partido político de asignación presupuestal, y si esto se le sumare lo del Partido Verde y lo del PT, es una cantidad ingente de dinero que hace más una diferencia muy significativa con el resto de las fuerzas políticas. Esto resulta de una fórmula de cálculo, ¿no?, para la asignación de los presupuestos. ¿Hay o habría necesidad o manera, en tu criterio, de asignar recursos adicionales, de bajar las asignaciones a los partidos, o de propiciar algo de equilibrio en estas asignaciones, o es lo que hay y con eso se tiene que jugar?
0: A ver, mira, esta discusión también la tuve en Consejo General con Adriana Favela, si mal no recuerdo, uh-huh, y en el caso del IEM la tuve con la doctora Paula Melgarejo, y decían justo lo mismo que tú. Y obvio que como representante partidista, pues yo salí a decir, bueno, es que esa es la fórmula y no la pueden cambiar, ¿no? Uh-huh. Ahora, ya desde la trinchera ciudadana, aquí hay una serie de observaciones que hay que hacer. Uh-huh. Cuando los partidos de izquierda, especialmente Morena, intentó poner sobre la mesa la reforma, ¿no?, de la fórmula de distribución de prerrogativas, ni el PRI ni el PAN quisieron. Uh-huh. ¿No? Entonces, en ese primer saque, cuando gana Morena el 21, también obtiene más o menos 2 billones de pesos, 2,000 millones de pesos, uh-huh, que eventualmente tuvo que regresar una parte, tuvo un subejercicio importante, uh-huh, pues porque no sabían qué gastárselo, la verdad, es un mundo de lana. Pero aún así hubo un segundo intento de reforma a las prerrogativas, y de nuevo el PRI y el PAN se negaron. Uh-huh. Movimiento Ciudadano, en aquel entonces, eso ya fue después del 21, Movimiento, sí, Ciudadano, lo que decía era que se tenía que terminar con el 70%, porque acuérdate que es 30-70. Sí. El 30% se divide, digamos, de forma igualitaria entre el número de partidos, y el 70 se distribuye en función al número de votos, ¿no? Entonces el Movimiento Ciudadano, digamos, fue más justo y dijo, miren, quitemos el 70% y toda la lana nos la dividimos entre el número de partidos que estén, ¿no? Uh-huh. O sea, a todos les hubiera tocado muy buen dinero. De nuevo, los partidos no quisieron. Entonces, ahora aquí sí también hay que decirlo. Tanto al PRI y al PAN les está llegando la realidad, porque en aquel momento no quisieron entrarle al debate de una reforma electoral, especialmente a la distribución de prerrogativas. ¿Debería de ser menor? Yo creo que sí, y mi idea, y muchas veces lo he dicho en público, en privado y lo he escrito, es que debe de ser una disminución gradual. Digamos, si va a ser una disminución del 50%, pues tiene que ser una disminución del 10% anual, sí, hasta que llegues al 50. Pero nadie quiere hacerlo así. Y nadie quiere porque es un mundo de dinero lo que reciben, porque no nada más está la prerrogativa federal, que es lo que tú ayer viste. También está la prerrogativa en los estados.
1: También, esa es otra parte.
0: O sea, es doble. Ahora, aquí hay que reconocer que Morena y... no recuerdo si el PT, pero sí, también Movimiento Ciudadano, han puesto sobre la mesa la disminución de las prerrogativas y los otros partidos no han querido. Y bueno, pues ahora, pues tú ves, la diferencia es abismal.
1: Sí, sí, sí.
0: Pero pues es lo que hay. No se puede, no se puede cambiar. Mira, yo recuerdo haber litigado en contra de la consejera Guadalupe Jordán, uh-huh, que en un año, si mal no recuerdo, fue en el 21 o 22, salió a decir que lo que tenían para prerrogativas de los partidos no se nos podía dar porque ellos se lo habían gastado en gasto administrativo, y lo dijo en una sesión de Consejo General. Entonces, el representante de Movimiento Ciudadano y yo lo que pedimos fue la certificación de lo que ella había dicho.
1: Sí.
0: Y entonces lo llevamos al Tribunal Electoral y le dijimos, oiga, pues qué bueno que se lo gastaron, pero no el dinero de los partidos. Uh-huh. Y entonces se vieron obligados a regresarnos esa prerrogativa. Entonces, no hay forma de que los consejeros puedan hacer un cálculo menor en contra de los partidos.
1: Doctor, se me acabó el tiempo por ahora. Te agradezco mucho, pero seguiremos en el tema. Ha sido bastante ilustrativo tu comentario hoy. Que tengas un gran día.
0: Cuídate mucho. Saludo a tu auditorio.
1: Saludos. Ya son las 7 de la mañana, 45 minutos. Continuamos. 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
5: Son las 7:46.
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0: 7:48, las 7:48. Continuamos en Primero lo Primero. ¿Qué trae Don Lenny ahora?
1: Ahora, American Woman. Esta es la versión de Lenny Kravitz, lanzada en el 99 para el soundtrack de Austin Powers, The Spy Who Saved Me. Y posteriormente apareció en la reedición del álbum 5. Un dato interesante es que esta no es una composición de Lenny Kravitz, es una versión del clásico de Guess Who de 1970 que estamos escuchando en la playlist de Primero lo Primero de esta mañana de miércoles de ganadores. Hoy, que nos acompaña Lenny Kravitz.
0: Muy bien. Muchas gracias. Son las 7:48.

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1: Tony Barrera, muy buenos días. ¿De qué hay que hablar hoy?
2: Buenos días, Oscar. Arrancamos rápidamente con la información deportiva. Los Toros de Tijuana derrotaron 5-0 a los Charros de Jalisco y comenzaron con autoridad blanqueando al equipo de Jalisco. Tijuana aprovechó la localía y tomó ventaja de 1-0 en una serie que se juega a ganar a 4-7. Mientras tanto, en el otro lado del país, los Sultanes de Monterrey visitaron a los Calientes de Durango y les pegaron 5-2. Sultanes también pegó primero como visitante y derrotó 5-2 a los Calientes en el estadio Francisco Villa. Monterrey se colocó 1-0 arriba y ahora buscará ampliar la ventaja en el segundo encuentro, nuevamente en Durango. Lo más importante es que Toros blanqueó a Charros en el primer juego y los Sultanes toman ventaja de 1-0. La MLB ya está en su etapa decisiva y mientras tanto hoy los Diablos Rojos del México reciben a los Pericos de Puebla a las 7 de la noche en el estadio Harp Elú. Los Guerreros de Oaxaca visitan a los Olmecas de Tabasco 7:30 en el Estadio Centenario, 27 de febrero. En la zona norte se juega el juego 2 y Caliente busca derrotar a los Sultanes de Monterrey a las 7:30 en Durango, de igual manera, por lo que se esperan juegos meramente candentes, Oscar.
1: Muy bien. Con eso por ahora, muchas gracias. Al ratito regresamos con más. Ya son las 7 de la mañana con 50 minutos.
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1: Continuamos y agradezco mucho que tome la llamada esta mañana el diputado local, integrante de la fracción parlamentaria de Morena y presidente de la Comisión de Gobernación y Puntos Constitucionales, Carlos Martínez Zurita. Diputado, muy buenos días, gracias.
3: ¿Cómo estás? A tus órdenes.
1: Gracias, gracias, diputado. Pues con el gusto de poder platicar y que nos amplíes un tanto los elementos a entender sobre este trabajo que están haciendo, sí, que ayer culminaron en comisiones legislativas para armonizar la legislación en materia de transparencia. Desaparece el Instituto de Transparencia, se creará, a propuesta de la gobernadora, entiendo, esta idea de transparencia mexiquense. ¿Qué virtudes tiene esto para entender que es un paso adelante?
3: Lo dices muy bien, Oscar. A propuesta de la titular del Ejecutivo, la maestra Delfina, nos llegó una iniciativa que lo que hace también el transitorio es homologar nuestra ley a la ley federal. Como tú sabes, desde que estaba el expresidente Andrés Manuel López Obrador, ya se venía hablando de este tema de reducir la burocracia, que es considerada costosa y poco funcional. ¿A qué me refiero? Había un órgano en el Estado de México que se llamaba Infoem, que tenía consejeros, personal administrativo, en fin, le costaba a las y los mexiquenses más de 90 millones de pesos anuales. La propuesta que envía la gobernadora es que se cree un nuevo órgano denominado Transparencia Mexiquense y que forme parte de la Secretaría de la Contraloría del Poder Ejecutivo. Adicionado a esta creación de este instituto, también obviamente nosotros como legisladores tenemos que armonizar un paquete de dos leyes. Una, que es la Ley de Transparencia y Acceso a la Información Pública del Estado de México y sus municipios, y la otra, la nueva Ley de Protección de Datos Personales en posesión de sujetos obligados del Estado de México. ¿Qué significa esto? No cambia ningún derecho para las y los mexiquenses que decidan ejercer la facultad de preguntar, consultar, investigar sobre recursos públicos o actuares de algún servidor público. Lo que cambia es que se va a gastar menos con la estructura que ya existe. Ya no va a haber duplicidad de funciones, que era lo que existía, debe saber el pueblo del Estado de México, que había áreas que hacían lo mismo, que todas cobraban por igual y que daban el mismo resultado.
1: Ok. ¿Las obligaciones de transparencia de los sujetos obligados se quedan tal como están?
3: Las obligaciones de transparencia se quedan. La transparencia es un derecho de los ciudadanos. Esta está presente en el modelo institucional. Lo que nosotros como Poder Legislativo realizamos en la comisión de dictaminación ayer es actualizar las herramientas con las que el gobierno del Estado cuenta. Las instituciones, así como la vida política, deben evolucionar. Esta reforma permite que se adecue el marco estatal a las reglas nacionales y se construye una estructura con la realidad actual de la administración pública.
1: De acuerdo. A ver, las atribuciones que tengan para poder reservar información que haya sido solicitada, ¿cómo quedarán? Porque seguramente habrás visto que hay algunos asuntos que de repente despiertan interés y de un día para otro nos amanecemos con la novedad de que se clasificó como reservado por 5 años o por más, cuando son asuntos que, pues tú lo entenderás como ciudadano y legislador, sería bueno que se transparentaran por completo, ¿no? O sea, ir más allá incluso en la transparencia proactiva.
3: Coincido contigo, Oscar. En el Estado de México necesitamos instituciones capaces de coordinar y dar seguimiento a un universo amplio de diversas dependencias, municipios y organismos. Fíjate nada más este dato. En el Estado de México son 322 sujetos obligados, entre ayuntamientos y funcionarios de representación popular, poder legislativo. ¿Qué decía ayer la oposición, un grupo parlamentario en el debate? Uno de varios que se posicionaron. Partían de la desconfianza, que como ahora iba a estar en un órgano al interior de la Secretaría de la Contraloría que dependía del Poder Ejecutivo, no se iba a investigar como lo hacía, según el posicionamiento de ellos, un órgano autónomo. Yo pienso diferente. Yo creo que hoy se viven tiempos distintos. La propia gobernadora del Estado de México ha sido quien ha expuesto faltas de funcionarios, incluso de su propio gabinete. Hoy podemos ver en el ambiente, saber de denuncias, incluso de gente que ha sido imputada por malas prácticas en el servicio público. Yo estoy seguro y convencido que este es el sexenio que no permite corrupción al frente de ninguna dependencia. Entonces estoy también convencido de que al ahorrarle gasto público al erario y eficientar tareas en materia de transparencia, dan mayores certezas de que se va a investigar y que se va a informar puntualmente a quien determine solicitar esta información de uno o más servidores públicos.
1: Diputado, digo, eres joven, pero eres un estudioso. El tema es que se llegó en algún momento a plantear un organismo autónomo para no depender de las virtudes personales de quien encabeza una institución para que se cumpla o se lleve al máximo el ejercicio de la transparencia y la rendición de cuentas, como un elemento además que forma parte de todo lo que puede ser el sistema de combate a la corrupción. ¿Cómo en esta propuesta que ustedes hacen, al no tener autonomía, se puede garantizar ese ejercicio? Que insisto, no dudo de las virtudes que pueda tener la secretaria de la Contraloría o la propia gobernadora, pero en el futuro, ¿cómo garantizar que esto no quede en ese terreno de la discreción de la persona que encabece una institución? ¿Qué mecanismos están previendo en esto? ¿Un mecanismo de participación ciudadana o de fiscalización ciudadana sobre el funcionamiento?
3: Entiendo tu punto, Oscar, que lo que planteas puede parecer que queda sujeto a la ambigüedad de una persona. Eso es mentira. Continuarán existiendo contralores que van a investigar con cuerpo técnico y capacidad de poder ejercer funciones. También ayer me mencionaban que si tenían suficiencia presupuestal y administrativa. Totalmente, eso no cambia. Que desaparezca el Infoem no significa que no habrá acceso a la información por parte del pueblo del Estado de México, pero también hay que reconocer que en el pasado la práctica no necesariamente funcionó. Que hubiera un cuerpo colegiado, entre comillas, autónomo, no significaba que se investigaba por oficio, como se conoce en el argot jurídico. Entonces, ¿qué tenía el pueblo del Estado de México? Un instituto costoso, una burocracia grande, que no necesariamente representaba los intereses o el principio o el espíritu que instruía la norma. Lo que nosotros hacemos es trasladar esas funciones a la Secretaría de la Contraloría, que ya hace las funciones de investigar a través de contralores con esta nueva figura, que seguiré investigando.
1: Claro. Este órgano, radicado ahora a nivel desconcentrado de la propia Contraloría, ¿se encargaría de vigilar el cumplimiento de la transparencia y el acceso a la información en el Ejecutivo y en los municipios, o solo el Ejecutivo?
3: En el Ejecutivo y los municipios. Voy a decir brevemente en 4 puntos cómo quedaría este nuevo modelo ya denominado Transparencia Mexiquense. Primero, la persona titular será nombrada directamente por el Poder Ejecutivo, por la titular del Poder Ejecutivo. En este caso, la gobernadora maestra Delfina Gómez Álvarez. Anteriormente, como era el Infoem, un solo organismo vigilaba a todos los sujetos obligados, incluso de los otros poderes. Ahora, con Transparencia Mexiquense, Cada poder y organismo autónomo vigila sus propias obligaciones a través de su propio órgano de control interno. Se coordinarán estos entre sí en un subsistema encabezado por la Secretaría de la Contraloría. Antes, con el Infuem, presupuesto y patrimonio propios tenían como órgano autónomo. Hoy operarán con el presupuesto de la Secretaría de la Contraloría como parte de la estructura del Poder Ejecutivo. Anteriormente, bueno, debe saber también la gente del Estado de México que entrará en vigor el día de su publicación, el Infuem desaparecerá inmediato. Nosotros como Poder Legislativo prevemos que este próximo jueves tendremos una sesión extraordinaria donde entre algunos de los puntos vendrá este punto en el orden del día para remitir al Poder Ejecutivo y se publique.
1: Bien. ¿El personal del Infoem será separado, cesará de sus funciones o se va a incorporar en algún grado a la Contraloría? Porque
3: en
1: sí,
3: algún
1: sí
3: grado haber... serán incorporados.
1: Ah, en algún,
3: en
1: grado.
3: Algún grado serán incorporados.
1: Todavía no definen cuál. No,
3: estamos haciendo un planteamiento, eso ya le corresponderá al Poder Ejecutivo, qué capacidad tendrán para atraer al personal administrativo necesario para funcionar. También eso es una duda que se generaron expectativas. Yo tengo la certeza que el modelo encontrará la posibilidad para que quienes son funcionales, son operativos y son técnicos que trabajan al servicio del Estado de México puedan encontrar las mismas funciones al interior de la Secretaría de la Contraloría.
1: Muy bien. Diputado Carlos Martínez Zurita, agradezco mucho la disposición para conversar. Una vez que esté promulgado, pues te invitamos a que aquí le entremos a detalle con más tiempo, ¿te parece?
3: Con mucho gusto, Oscar. Los invitamos a que el jueves sigan la sesión o acudan de manera presencial al Congreso. Estaremos celebrando un periodo extraordinario para este propósito.
1: Muy bien. Pues aquí platicaremos de nuevo muy pronto y si se puede en persona, todavía mucho mejor. Estás invitado. Muchas gracias.
3: Gracias.
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1: 8:04. Continuamos en Primero lo Primero. Muchas gracias por prender tu radio con nosotros. Te recuerdo que está abierto el sondeo. Queremos tu reflexión y tu opinión. El tema que hoy estamos poniendo sobre la mesa es si tienes que continuar con tu profesionalización. ¿Qué prefieres? ¿El modelo digital a distancia o el sistema escolarizado? Ir a clase, estar con el maestro, interactuar con los compañeros. ¿Qué para ti es preferible o resulta mejor? Si nos quieres compartir tu opinión a través del 7225-710578 es bienvenida. En esta misma vía, en el WhatsApp de cabina, puedes mandarnos también tu reporte ciudadano para el copiloto informativo, lo que ocurre ahí donde tú vives, aquello que requiere que las autoridades se activen para reparar, mejorar, implementar y procurar la calidad de vida de la población de las diferentes comunidades. 7225-710578 es la vía de contacto. Vamos al resumen, son las 8:05.
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2: Vamos con información importante. Esta mañana la gobernadora Delfina Gómez encabezó la instalación de la Red Mexiquense de Municipios por la Salud, con la que 125 ayuntamientos del estado van a coordinar las acciones con el sector salud para fortalecer la prevención y atención en las comunidades. La rehabilitación de la avenida Alfredo del Mazo en Toluca ya alcanzó un avance del 85% a poco más de un mes del inicio de los trabajos, según informó la Junta de Caminos del Estado de México. La Universidad Autónoma del Estado puso en marcha su campaña de acopio de residuos electrónicos 2026 con la meta de reunir alrededor de 5 toneladas de aparatos en desuso durante agosto y promover prácticas de reducción, reutilización y reciclaje. El Congreso del Estado realizará este jueves 20 de agosto su octavo periodo extraordinario de sesiones, en el que analizará las nuevas leyes estatales en materia de transparencia, acceso a la información pública y protección de datos personales. El gobierno de Ecatepec presentó el programa Ecatepec Te Escucha, mediante el cual entregará 1,200 aparatos auditivos a personas que los requieran, según dio a conocer la alcaldesa Azucena Cisneros. El gobierno de Toluca inició la rehabilitación del camino San Juan Tilapa, una vialidad que conecta a comunidades en la zona sur y que beneficiará a más de 16,000 habitantes y cerca de 5,000 viviendas en San Felipe Tlalmimilolpan y San Juan Tilapa. Un fuerte choque entre una pipa de gas y un tráiler movilizó este martes a cuerpos de emergencia sobre la carretera Toluca-Tenango del Valle, a la altura de Floracopio, donde la circulación permaneció cerrada en ambos sentidos durante las labores de la atención. El accidente dejó como saldo la muerte del conductor del tráiler, y debido a que la otra unidad transportaba gas, al lugar acudieron elementos de protección civil. Un juez con sede en Nezahualcóyotl sentenció a Arturo Iván Arbizu Torres a 43 años y 9 meses de prisión por el delito de extorsión, luego de que la Fiscalía General de Justicia acreditara su participación en los hechos. La investigación estableció que en noviembre de 2014 un comerciante recibió amenazas telefónicas para entregar 100,000 pesos bajo la advertencia que podrían causarle daño a él, a su familia o a su negocio. Finalmente, le dieron 43 años de cárcel.
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1: 8:08, las 8:08, continuamos. Y nos enlazamos ahora con nuestro compañero Alberto Sif, porque ayer en el Congreso decidieron reconfigurar la presea Estado de México. Alberto, a ver, ¿cómo, cuándo, por qué?
3: Óscar, el auditorio, así es, pues comentarles que comisiones del Congreso del Estado de México aprobaron ayer por mayoría de votos la reforma propuesta por el gobierno estatal para reducir de 15 a 8 las categorías de la presea Estado de México, por lo cual pues este dictamen podrá ya continuar su trámite legislativo para ser sometido a votación del pleno. Esta iniciativa, que fue votada solamente en contra por el PRI, plantea modificar el Código Administrativo Estatal para concentrar en 8 categorías distintos ámbitos que actualmente cuentan con reconocimientos diferenciados, además de que establece que el nuevo esquema será aplicable a la presea Estado de México 2026, que se va a entregar el próximo año. Hasta la edición de 2025 se entregaban 15 categorías, por lo que con esta reforma avalada en comisiones se plantea una nueva reducción bajo el argumento de evitar la dispersión de distinciones, homologar criterios de evaluación y racionalizar

0: los recursos destinados a estas premiaciones. Señalan que quieren imprimirle austeridad a este tipo de premiaciones. En ese sentido, pues las 8 categorías que permanecerán de acuerdo con el dictamen aprobado corresponden a mérito científico, tecnológico y educativo, cultura y pueblos indígenas, fomento económico, ambiental y social, salud, trabajo y vocación de servicio, desarrollo productivo y agrario, liderazgo joven e innovación social, defensa de los derechos humanos y bienestar animal, así como libertad de expresión y mérito cívico. Como se puede escuchar, Oscar, pues son conjunciones que se hicieron, se compactan estas categorías para no premiar de manera diferenciada, sino a quienes destaquen en estos ámbitos. La reforma también establecerá que las dependencias y organismos auxiliares del Poder Ejecutivo únicamente podrán entregar premios previstos en una ley, decreto o reglamento, pues para evitar justamente que se utilicen más recursos en este tipo de premiaciones. Señalar que también se eliminan los nombres de los próceres que anteriormente pues identificaban esta presea Estado de México en cada una de sus categorías. Este jueves pues se prevé que sea ya avalada por el Pleno en periodo extraordinario, Oscar.
1: Muy bien, pues veremos entonces cómo funciona a partir de este criterio. Gracias Alberto, buen día.
0: Buen día.
1: Ya son las 8:11. Karina Bernal, ¿qué pasa en Huixquilucan?
2: Informar que el gobierno municipal de Huixquilucan liquidó un adeudo histórico con el Instituto de Seguridad Social del Estado de México y municipios, con lo que logró liberar recursos que podrán ser destinados a obras y servicios para la población. Este compromiso financiero se arrastraba desde 2016 y superaba los 128 millones de pesos. Para concluirlo, la administración municipal realizó un pago extraordinario de 58.36 millones de pesos, con lo que dejó atrás las retenciones que se aplicaban a sus participaciones y que también representaban alrededor de 1.6 millones de pesos mensuales. Con la eliminación de este descuento, el municipio contará con mayor liquidez para atender necesidades prioritarias, principalmente en materia de infraestructura, seguridad y servicios públicos. La presidenta municipal, Romina Contreras Carrasco, señaló que la liquidación forma parte de una estrategia justo para sanear las finanzas y al mismo tiempo reducir compromisos acumulados de años anteriores. Oscar.
1: Muy bien, muchas gracias. Ya son las 8:12. 8:12. Sí, Mulia.
3: Oscar, audiencia, ¿necesitan una consulta médica y viven cerca de San Mateo Atenco o en San Mateo Atenco? Pues bueno, hoy se llevará a cabo una jornada de salud de 9:00 a 2:00 p.m. en el atrio de la Iglesia de Santa María, donde van a ofrecer servicios de medicina general, orientación psicológica, nutricional, además de pruebas rápidas de glucosa, COVID-19, hepatitis B y C, y pues bueno, también habrá vacunación para diferentes edades, entrega de algunos medicamentos, asesoría jurídica y sobre derechos humanos, orientación para regularización de inmuebles y atención para niñas, niños y adolescentes. Es hoy 19 de agosto de 9:00 a 2:00 p.m. La cita es en el atrio de la Iglesia de Santa María en San Mateo Atenco, Oscar.
1: Muy bien, muchas gracias. Ya son las 8:13. Sobre el sondeo que hoy estamos desarrollando, si quieres o necesitas continuar tu profesionalización, ¿qué sistema prefieres? ¿El digital a distancia o el presencial escolarizado en las aulas con los maestros frente a frente, cara a cara? Nos dice sobre esto el doctor Isidro Ochea que él prefiere presencial, independientemente que seamos según adultos. Creo que gran parte de la educación es la sociabilidad con pares. Es también el desarrollo de habilidades de socialización, claramente, lo cual pues a ciertas generaciones nos parece vital, y hay otros que dicen, ¿para qué salgo de mi casa? Yo desde aquí aprendo y genero.
3: Incluso los trabajos, ¿no? Cuando dicen, prefiero trabajar remoto a tener que convivir con gente. ¡Órale!
1: A distancia, porque remoto se oye feo.
3: Bueno, a distancia,
4: habrá
3: distancia.
4: Habrá quien la aplique. Sí, bueno. Habrá que las dos al mismo tiempo.
1: Algunos dicen, me la paso viajando. Ajá. De qué manera, de la que prefiera y desde donde esté trabajo, ¿no? Que es una de las facilidades que tiene para el tema del trabajo. El asunto, creo que en ciertas etapas de la vida, la socialización
3: es importante. Pues,
1: se vuelve importante, o que interactúes con compañeros, digo, en mi opinión personal, y que puedas abrevar, que puedas aprender de ellos.
3: Porque intercambiar ideas.
1: Luego, a nivel preparatorio, dicen, pues todos casi igual, ¿no? A nivel licenciatura puede ser, ya en posgrado, hay gente con mucha experiencia que tiene para compartir cosas de verdad espectaculares. Sí. Y muchas veces el espacio en el aula, esa convivencia, te la da solo presencial, ¿no? Ya son las 8 de la mañana con 15 minutos, 8 y 15. Quiero enviar un saludo con mucho aprecio también a Jorge Morales, que trabaja en el Poder Judicial, que habitualmente nos escucha, y pues le aprecio desde luego esa preferencia y esa gentileza. 8 con 15, continuamos.
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0: 8:18, las 8:18, continuamos en Primero lo Primero. Ahora escuchando
1: Fly Away, uno de los grandes éxitos, himnos de Lenny Kravitz, lanzado en el 98, parte del álbum Five, que suena en la playlist de esta mañana de miércoles de ganadores.
0: Muy bien, continuamos, 8:18.

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2: Estimado Luis Ricardo, muy buenos días. ¿De qué tenemos que hablar esta mañana?
3: Estimado Oscar, pues precisamente ya a punto de cerrar el verano y pues con un tema que nos importa a todos, el dilema de las redes sociales.
2: Sí, y cómo nos están impactando y cómo estamos tratando de reaccionar a veces de manera insuficiente, pero pues tiene muchas dimensiones esto, ¿no?
3: Así es, sobre todo porque pues a río revuelto, estimado Oscar, ganancia de pescadores, y esto es algo que debemos valorar. Y pues esto surge porque en Estados Unidos, Meta, la empresa matriz de Facebook e Instagram, enfrenta demandas multimillonarias impulsadas por decenas de estados. La acusación central: haber diseñado intencionalmente sus plataformas con características manipuladoras, como el algoritmo de recomendación y el deslizamiento o scroll infinito, para volver adictos a los niños y adolescentes. Las autoridades sostienen que la compañía prioriza sus ganancias financieras y el lucro a costa de la salud física y mental de los jóvenes, desencadenando niveles récords de ansiedad y depresión. De hecho, recientemente un tribunal en Nuevo México ordenó a Meta pagar 567 millones de dólares y limitar ciertas funciones y el uso de inteligencia artificial para los menores de su estado. El modelo de negocio digital está en el banquillo de los acusados. Pero es muy curioso, estimado Oscar, porque está en el banquillo de los acusados como si estos problemas de salud mental dependieran solamente de las redes sociales.
2: O sea, se busca proteger a los más jóvenes del efecto invasivo o enajenante de las plataformas.
3: Es correcto. Sin embargo, estimado Oscar, tenemos que pensar y hacer un análisis. ¿Ese es un tema exclusivo de niñas, niños y adolescentes? No, es precisamente de la población en general y es el modelo de estas plataformas. Precisamente llama mucho la atención porque este ha sido una cuestión tolerada y en muchas ocasiones pues mal encausada, sobre todo porque son temas de datos personales que pocas personas ponen atención y que inclusive mucha gente desconoce, y esto llama mucho la atención, estimado Oscar, porque pues en México que traemos ya un tema bastante curioso, primero con la obligación de registrar nuestras líneas celulares, en donde pues ya este cambio de estrategia de gobierno ya está dando resultados, en donde las personas que no lo habían hecho se han empezado a registrar ante la cancelación o la suspensión parcial de esas líneas de la terminación cero. Lo cierto es de que se vuelve esta tentación autoritaria pues para tratar de descargar la culpa frente a terceros, cuando eventualmente pues estas regulaciones que ya hemos hablado en este espacio pues deben ir en otro sentido y que no son exclusivos de los jóvenes. De los jóvenes, en cuanto al nivel de acceso, por más que tratemos de prohibir, la tecnología estará ahí. El problema es el daño que está haciendo como sociedad, pero no necesariamente son las redes. Las redes en muchos aspectos son neutras, sino precisamente es el contenido tóxico que está en las redes y que precisamente forma parte de la libertad de expresión. Y finalmente, estimado Oscar, como parte de esa reflexión, es importante señalar, ¿realmente el problema son las redes sociales o es simplemente el algoritmo de recomendación? Esto abre una puerta muy importante a la discusión de fondo, que es qué es lo que ha provocado el costo de pago por publicidad en todos los servicios. Ese tema no es nuevo, acuérdate de los espectaculares de las marcas de refrescos y otros en los años 70, 80, 90, que hablábamos del neuromarketing. Precisamente ha sido este efecto nocivo que precisamente amplifica aquellos aspectos que pueden ser pues no positivos y que eventualmente esto también amplifica las distorsiones en la salud mental. Es importante que bajo este ejercicio que se está haciendo en México, lamentablemente va muy afuera del tema de la salud mental, más bien va en tratar de regular la libertad de expresión, lo cual es muy peligroso, estimado Oscar, porque precisamente como parte de este punto de que pues no todos pensamos igual, pues eventualmente quienes están justificando desde lo que son los lineamientos precisamente de las defensas de las audiencias hasta esta regulación de las redes sociales, es porque buscan que pensemos de la misma forma, cuando precisamente la base de democracia y de la civilización es que nosotros tengamos la posibilidad de disentir.
2: Claro, acá el tema, no sé cómo lo ves, pero no podemos endosar como tutores de menores la responsabilidad de una plataforma que está hecha con un propósito eminentemente comercial y de recuperación de las inversiones y de promoción de los negocios, cuando se le deja el acceso a un menor, ¿no?
3: Sí, pero aquí, digo, hay su responsabilidad por parte de las plataformas, y la muestra es que están aquí los juicios, pero veámoslo en el día a día. ¿Cuántas personas inclusive fomentan que sus hijos tengan cuentas en redes sociales para poderlos etiquetar, ¿no? Entonces, así como el gobierno está aventando la bolita, eventualmente es un efecto espejo de lo que, pues, sin querer o queriendo, como diría Chespirito, nosotros hacemos con nuestros hijos en redes sociales.
2: Por supuesto. Pues vamos a estar atentos a este juicio, a esta nueva cita de los jeques de la tecnología con la justicia, a ver qué precedente dicta, y lo volvemos a platicar. Gracias, Luis Ricardo.
3: Gracias, estimado Oscar. Nos seguimos viendo en redes, donde me encuentran como Luis Ricardo CH, a sus órdenes.
2: Perfecto, muchas gracias, buen día. Ya son las 8 de la mañana con 25 minutos, 8:25.
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2: Continuamos, ya está en la cabina Ángeles Medina, porque hay que seguir hablando de la gestión del talento. ¿Cómo te va? Muy buenos días.
5: Hola, buenos días. Bien, gracias. Aquí muy emocionada escuchando a mi crush, Lenny Kravitz.
2: Muy bien, Lenny Kravitz.
5: Oye, en mi época decíamos, mi amor platónico, ahora es crush.
2: Sí, ahora es crush, ¿eh? Sí, bueno, sí. Funciona.
5: Funciona, es lo mismo.
2: De acuerdo. Oye, ¿de qué tenemos que hablar esta mañana?
5: Fíjate que el tema que traigo tiene está relacionado un poco a lo a la pregunta que están haciendo sobre querer, cómo te gusta el conocimiento, a través de línea o en o presencial, ¿no? Pero bueno, yo lo que traigo es justamente a qué edad dejas de aprender. O decir, el talento tiene fecha de caducidad. Y les voy a decir por qué. Ahora que he estado viendo cuestiones laborales y demás, acabo de cumplir años. Entonces,
2: muchas felicidades, por cierto.
5: Muchas gracias. Entonces, resulta de verdad realmente contradictorio cuando las empresas dicen, ay, ¿sabes qué? Necesitas un gerente de no sé qué con 50,000 años de experiencia y 20 años de edad, ¿no? O sea, dices, como una persona, quieren a alguien joven que, con experiencia, ¿sabes? Cuando acaba de...
2: Una contradicción, es una paradoja. Contradicción.
5: Y obviamente, cuando a la gente la descartan por la edad, no están gestionando el talento, están gestionando cuestiones de prejuicios.
2: Normas.
5: Normas. Y mal vistas, porque yo creo que la pregunta para este tema es, la gente de Recursos Humanos es, ¿sabes qué? En lugar de decir, oye, ¿qué edad tienes? Deberías de preguntar, ¿qué sabes hacer? ¿Qué estás dispuesto a aprender? ¿Cómo trabajas? ¿Qué haces? ¿No? Porque... si bien el cerebro a través de los años, pues sí, sufre un poquito de desgaste, obviamente ya no aprendes igual. Aprendes, te cuesta un poco más de trabajo. Hablando de la gente que tiene mayor edad, ¿no? 40, 50, 60 años.
2: O tienes mucho conocimiento y mucha experiencia que es difícil de desplazar por nuevo conocimiento.
5: Exactamente.
2: Quizá.
5: Exactamente.
2: Pero también eso se puede desarrollar, ¿no? La habilidad para aprender.
5: Claro. Tú puedes aprender a lo mejor más lento que un joven de 20 años, ¿no? Pero aprendes. O sea, sí aprendes, a lo mejor te cuesta, pero viene junto con pegado esta parte que tú dices, que se le llama conocimiento cristalizado. En la psicología cognitiva es eso, conocimiento cristalizado significa toda esa experiencia que tú traes, toda la experiencia del trabajo que has tenido a lo largo de los años. Entonces, obviamente no se trata de una pelea entre jóvenes y adultos, ¿no? O jóvenes y mayores. No, sino simplemente yo creo que es el tema de ¿quién deja de aprender y quién sigue aprendiendo?
2: Claro.
5: No necesariamente el hecho de que haya un joven significa que es potencial, ¿no? A veces lo confundimos. Ah, está joven, uy, tiene mucho potencial.
2: Es una esponja.
5: Sí, y sí lo son, pero no necesariamente si no tiene ese talento, esas aptitudes o actitudes. Sí. Para seguir aprendiendo.
2: Claro.
5: Y entonces cuando ven a una persona mayor dicen, ay, no, ya está grande, es obsoleto. Ay, no es cierto, o sea, ¿cómo sabes, no? Porque si dependiendo de, si la gente obviamente, imagínate un contador que lleva 30 años haciendo lo mismo y no se está actualizando, por ejemplo, ahora con las nuevas reglas del SAT, los impuestos nuevos, etcétera, pues sí te quedas en la obsolescencia, pero la intención es, el tema es que sigas aprendiendo, no importa la edad. O sea, no y también no importa si es en línea o presencial. Claro. Eso es lo de menos, ¿no? Se trata de que las personas que dejaron de desarrollarse lo sigan haciendo, ya sea jóvenes o grandes. Nunca hay que dejar de aprender. Siempre dice que en la vida todo se aprende a lo largo del tiempo y en el trabajo, lo que debes hacer y hasta lo que no debes hacer, pero siempre aprende. Y mucho tiene que ver con la actitud que quieras, ¿no?
2: Claro.
5: Entonces, rápidamente para las personas de 50, 60 años o más, primero, o sea, no hay que dejar que nuestra edad se convierta en una identidad profesional, eso es bien importante. Uh-huh. La edad solo es un número, acuérdense. Y después, sigan aprendiendo. O sea, no se necesita uno convertirse en un experto en algo, ¿no? Pero sí tener conocimientos. Pregúntame de la IA, ya es de verdad, estoy en todo.
2: Sí.
5: Entonces, háganlo, de verdad. Es bien importante para todos que sigan aprendiendo y que generen conocimiento, a la edad que sea.
2: Ángeles, muchas gracias.
5: No, ¿de qué? Gracias a ustedes.
2: Te esperamos la próxima. Ya son las 8 de la mañana con 30 minutos. 8:30.
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6: El otro tema tiene que ver con el ataque y el uso político que hace por lo menos unos sectores del gobierno de los Estados Unidos en contra de nuestro proyecto o del proyecto de nación que representamos. 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
7: Claudia Sheinbaum, presidenta de México.
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0: Las 8:34 minutos, 8:34, ahora está sonando
1: I Belong to You. Es una de las canciones más relajadas de Lenny Kravitz, publicada como sencillo en el 99. Pertenece al álbum, al exitosísimo álbum Five, lanzado un año antes, que suena en la playlist de este miércoles de ganadores. Hoy con Lenny Kravitz.
2: ¿Pero cuál fue el patito?
1: Fue como que así. Es que es
2: levantó
1: como
2: reggae. Levantó las manos.
0: Manos en alto. Balanceo parsimonioso. Cabeceo discreto.
1: Como güey.
0: Ojo cerrado.
1: Way movement.
3: Así, como de ondas.
0: Muy bien. Ya son las 8:35. Como sea, si ustedes lo disfrutan bailando, cantando, cerrando los ojos simplemente, pues hay que hacerlo. Para eso está. 8:35.

0: Las mentadas deportivas.
1: Tony Barrera, ¿qué hay de último minuto sobre estos temas?
2: Oscar, se disputaron los partidos de ida de los playoffs de clasificación a la Champions League 2026-2027. La jornada tuvo tres eliminatorias importantes y todas terminaron empatadas, por lo que quedarán completamente abiertas para la vuelta. Te comento que el partido de la jornada fue el Fenerbahce contra el Lyon, empatando 1-1 en Estambul. William Openda adelantó a los franceses y Mason Greenwood apareció para rescatar el empate turco. Todo se define en Francia la próxima semana. Julián Álvarez quedó fuera de la convocatoria del Atlético de Madrid para el debut de la Liga frente al Málaga el día de hoy a la 1:00 p.m. Diego Simeone explicó que el argentino todavía no está en condiciones físicas, sin embargo hay otro factor, ya que durante todo el Mundial su deseo era salir del Atlético de Madrid y fichar por el Barcelona, y rondaría su fichaje en unos 100 millones de euros, pero está en duda ese gran momento de Julián Álvarez, quien ya le hizo varios guiñitos al cuadro culé, que también se está armando con la llegada de Rodri, el último Balón de Oro que llegó ayer a tierras blaugranas. Bernardo Silva fue presentado el día de hoy, 19 de agosto, como nuevo jugador del Real Madrid con 32 años. Firmó con un contrato hasta el 2028 por 2 temporadas y llegó como agente libre después de terminar su etapa gloriosa de 9 años en el Manchester City. Paul Pogba terminó su contrato con el AS Mónaco y es agente libre. El francés campeón del mundo en 2018 apenas disputó 6 partidos con el club tras su salida del Manchester United por 121 millones de euros. Y que en el 2022 tuvo una sanción por ser detectado en un antidoping.
1: No viene a Pumas, ¿verdad?
2: Estaría muy bien que se fijara de llegar a la Liga MX, sería un gran fichaje.
1: Sí, sería un avance para él, sin duda. Muy bien, muchas gracias.
2: Así es, Oscar.
1: Ya son las 8:37.
3: Hola amigos, soy Pepe Nader, aficionado al deporte y a los Diablos Rojos del Toluca. Pero este día hablaremos de política.
1: Mi querido Pepe, ¿cómo estás? Muy buenos días. ¿De qué tenemos que hablar hoy?
3: Muy buenos días, mi querido Oscar, amigas, amigos de Ultra, un gusto saludarlos. Pues fíjate que me llamó la atención este tema que ya lleva varios días, después de que precisamente el equipo de fútbol Cruz Azul decidió tomar acciones legales, tanto civiles como penales, contra unos chavales, unos payasones de un podcast llamado Pláticas del Mal, por comentarios misóginos, machistas, ofensivos hacia las jugadoras del Cruz Azul femenil luego de que perdieron 10-0 contra el América. Tres sujetos irresponsables que en su relajo, porque ellos así lo justifican, en su relajo, pues han ocasionado un enorme descontento social. Hay que destacar, mi querido Oscar, que las denuncias también se hicieron ante la Secretaría de las Mujeres, dependencia que se sumó al rechazo que también hizo la Liga Femenil. Y es que el tema, Oscar, no es menor. Y aquí viene el análisis, la reflexión. Estar atrás de un micrófono, como tú lo haces, como lo hacen muchas y muchos comunicólogos, periodistas mexicanos, representa una enorme responsabilidad. Informar, llegarle a la gente de manera veraz, oportuna, profesional. Pero desgraciadamente las nuevas tecnologías, las redes sociales, han provocado que cualquier sujeto atrás de un celular y de un micrófono, pues se sienta con toda la potestad de informar. ¡Ojo! Es parte de la libertad de expresión. Así funciona la libertad de expresión. Pero ¿qué crees, mi querido amigo? Y aquí es donde yo quiero hacer un límite, porque además es algo que yo he estudiado desde hace muchos años. Desde que estudié Derecho y me especialicé en la libertad de expresión, lo he manifestado. La libertad de expresión, que es un derecho consagrado en el artículo 7 de la Constitución y también en el 6 a través del derecho de la manifestación, tiene sus limitantes, y esta libertad llega a un límite cuando se ataca a la moral, cuando la vida privada también es trastocada. Cuando los derechos de los terceros, la provocación de delitos o la perturbación del orden público están atentados. Lo dice la propia Constitución en el artículo 6 y aplica para el 7. Entonces, ahí la reflexión, mi querido amigo, vaya que tenemos que trabajar en este aspecto. Ahí es donde la ley debería trabajar, no en limitar a los periodistas y a los comunicólogos profesionales. Aquí es donde tenemos que trabajar para poner un alto al discurso de odio, de misoginia, de machismo, que provoca delitos. Ahí sí se tienen que regular las redes sociales, y las plataformas también deberían ser más exigentes, porque vaya que permiten que uno diga lo que quiera y no podemos seguir por esa ruta. Así que vaya, vaya tema este del Cruz Azul con estos cuates. No los quise mencionar a propósito, Oscar, porque no los quiero hacer más famosos, y tampoco quise mencionar qué dijeron, porque pues no les vamos a seguir el juego a estos tres babosotes, que aunque ya se disculpan, pues mira, ya hicieron su regadota, ¿no? Yo siempre lo he dicho, la disculpa está muy romantizada, es como cuando rompes algo y después te disculpas, pues no funciona así. Hay que ser más consciente, pero eso sí, ahí está la lucha por los likes y por el tráfico tan romantizada, tan falsa y tan dañina para la sociedad mexicana y global. Así que ahí lo que pasó estos días, y veamos hasta dónde llega, porque el tema sigue, ¿no?
1: Sí. Hay una premisa básica, ¿no? La libertad implica conocer, honrar y cumplir tu responsabilidad. Y pues eso en comunicación es irreductible, mi querido Pepe. Muchísimas gracias por ponerlo sobre la mesa.
3: Así es, mi querido amigo. Oye, y como decía el tío Ben, el tío de Spider-Man, un gran poder conlleva una gran responsabilidad. Entonces, si tienes el poder de la comunicación, de la gente que te va, sé responsable y no seas un baboso como estos tres. Así que ahí el comentario. Abrazo, mi querido amigo, y como siempre, estoy a sus órdenes en X, en arroba Pepe Nader, y en Instagram, en arroba Pepe Nader 7.
1: Muy bien, ahí te leemos y escribimos con gusto, como siempre. Un abrazo, hasta pronto.
3: Abrazo fuerte.
1: Ya son las 8 de la mañana con 43 minutos. 8:43.
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1: Fíjense que hay un tema que está empezando a generar inquietud, y es que ahora se habla de que el gobierno de México buscará imponer un nuevo impuesto a dispositivos digitales que sean capaces de almacenar copias con contenido protegido. O sea, cualquiera de los recientes está en esta categoría. Rumbo a 2027, el gobierno de México buscaría tener un reglamento que impulsa a la Secretaría de Cultura y de Sociedad de Autores y Compositores de México para aumentar los costos de los dispositivos electrónicos, hablamos de celulares, laptops o tabletas, que pudieran almacenar copias de contenido protegido, aunque el usuario no lo haga. Si tu máquina lo puede hacer, hay que pagar o habría que pagar un impuesto por esto. Y la cifra dependería de la capacidad de gigabytes que tenga cada dispositivo. Por ejemplo, en la propuesta se pretendría cobrar este 2% a dispositivos que puedan almacenar copias de este contenido, ya sea que lo uses o no. Un iPhone 17, por ejemplo, de 256 gigabytes, que puede rondar los 20,000 pesos, tendría el 2% de impuesto para llegar a 20,400 pesos. Un iPad Slim, el tipo Lenovo, 11,500 pesos, podría costar 11,730. Y así se iría escalando. Idealmente, esta recaudación se tendría que remitir, se tendría que enterar, pues, a los dueños del contenido a través de sus asociaciones. ¿Qué les parece la idea? Ya son las 8:45. Continuamos.
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6: Son las 8 con 45 minutos.
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0: Ya son las 8 de la mañana con 49 minutos, 8:49. Continuamos en Primero lo Primero. ¿Qué escuchamos ahora?
1: Suena Can't Get You Off My Mind de Lenny Kravitz, esta canción de 1995 del álbum Circus. Y con eso ya cerramos la playlist de esta mañana de miércoles de ganadores, acompañados de Lenny Kravitz.
0: Muy bien. Disfrútenlo. Si tienen propuesta, pues la pueden mandar y la guardamos para que se reproduzca en otro momento. Ya son las 8:49. Les quiero compartir que el gobierno de Toluca dio a conocer que el presidente municipal, Ricardo Moreno, pues concluyó satisfactoriamente la intervención quirúrgica de columna a la que fue sometido este martes y se encuentra estable en proceso de recuperación. Esto lo dio a conocer su esposa y presidenta del DIF de Toluca, Rocío Pegueros Velázquez. La intervención se desarrolló según lo previsto. El alcalde permanecerá ahora bajo los cuidados e indicaciones de sus médicos en los próximos días. Se habla de que él estaría fuera de circulación por esta recuperación, pues 5 o 6 semanas, si todo va bien, siendo inquieto y estando viviendo los momentos que se viven en la política y el gobierno, pues es importante su recuperación y su cuidado. Vamos a ver, la vez pasada salió antes, ¿no?, de lo que habían estipulado que le tomaría la recuperación. Pues qué bueno que esté bien, qué bueno que salga adelante con esto, y pues ya lo veremos al regreso. Ya son las 8 de la mañana con 50 minutos.
2: Hola, ¿qué tal? Mi nombre es Julio Medina. Soy orgullosamente toluqueño de corazón y egresado de...
0: Bueno, antes de ir con Julio, vamos al norte del Estado de México. Berenice León, ¿qué está pasando por allá?
3: ¿Qué tal, Oscar? Buenos días. Pues tenemos información que le conviene a los padres de familia de Atlacomulco, pero también de la zona norte, y es que en Atlacomulco se va a llevar a cabo una feria de salud con servicios gratuitos y productos escolares a bajo costo, dirigidos principalmente a estudiantes. Esto pues ante los gastos que representa para las familias la preparación para el nuevo ciclo escolar. Y comentarte en este sentido, auditorio, Oscar, que la Coordinación de Salud, en conjunto con la Secretaría de Salud de la entidad y la Comisión de Salud del municipio, justo llevarán esta jornada el 20 de agosto de 9 de la mañana a 3 de la tarde en el Club de Leones. Y atención, padres de familia, porque entre los servicios gratuitos se encuentran cortes de cabello, certificados médicos, exámenes visuales y fotografías infantiles. Además, las familias podrán acceder a lentes y kits escolares a bajo costo. Esta jornada se realizará en una temporada en la que los hogares pues deben de hacer frente a los diversos gastos para preparar a sus hijos para regresar a las aulas. Y bueno, para darnos un contexto, auditorio, Oscar, una lista básica de útiles puede representar entre 1,500 y 2,000 pesos por estudiante, esto dependiendo del grado escolar y de los materiales solicitados. Y a estos gastos pueden sumarse otros relacionados con requisitos y necesidades de estudiantes. Un certificado puede representar un gasto de 50 a 200 pesos, mientras que unos lentes básicos entre 500 y 1,000 pesos. Y pues bueno, tomando en cuenta los cálculos de referencia, dependiendo del número de niños que pues tienen que ir a la escuela, el desembolso final depende de las necesidades de cada estudiante y se podría ir hasta los 6,000 pesos. Así que bueno, Oscar, en este contexto, esta feria de salud busca acercar a las familias a alguno de los servicios que pueden requerirse antes del regreso a clases, sin costo, con determinados casos y con opciones de bajo precio en otros.
0: Muy bien, gracias por la información, Bere. Buen día.
3: Buen día, Oscar.
0: Continuamos, ya son las 8 de la mañana, 52 minutos.
4: Oscar, quiero platicarles que la Marquesa en Ocoyoacac va a ser sede del primer encuentro de gastronomía mexiquense, Saberes y Sabores de mi Tierra, que se va a realizar los días 5 y 6 de septiembre. Ya sé, yo también ya me lo ando saboreando. Esto en el Museo Batalla del Monte de las Cruces. El encuentro, Oscar, busca reconocer y preservar todas estas recetas, las técnicas y también los conocimientos culinarios que, pues bueno, se han transmitido de generación en generación aquí en nuestro Estado de México. Durante ambos días habrá muestra gastronómica, talleres, conferencias y actividades culturales relacionadas con las tradiciones mexiquenses. Además, la sede ofrece una opción para quienes buscan una escapadita, así como tú y como yo, en fin de semana desde la Ciudad de México, al combinar gastronomía tradicional con el entorno boscoso de la Marquesa. ¿A poco no se les antoja? A mí sí, la verdad.
0: Totalmente sí. Muchas gracias. Ya son las 8 de la mañana con 53 minutos. Te cuento que ayer, pues el personal del Poder Judicial, dos actuarios particularmente, sufrieron agresiones cuando realizaban una diligencia en San Pedro Totoltepec. Estos dos actuarios pues acudieron con elementos de la Policía Municipal de Toluca para llevar a cabo una diligencia. La policía acudía pues en resguardo y a solicitud expresa de la autoridad. En esto estaban cuando un grupo de personas se opuso al procedimiento y todo llevó a una agresión física contra el personal actuarial y policial, y por eso se tuvo que pedir pues apoyo de mayor número de policías para evitar una escalada de agresión, y fue necesario que este grupo de apoyo interviniera para contener a los agresores, y lograron finalmente detener a la persona señalada como probable responsable de estas agresiones, que ya fue puesta a disposición de la Fiscalía de Justicia del Estado de México, condenándose por todo esto cualquier acto de violencia contra el personal que actúa tratando de cumplir con la ley. El gobierno municipal pues refrenda el respeto a las disposiciones legales vigentes y condena este ataque, advirtiendo que pues cualquier agresión a la autoridad no puede normalizarse bajo ninguna circunstancia. Por todo esto, pues habrá que esperar el cauce legal que tenga las personas que estuvieron implicadas en este procedimiento. Y la Dirección General de Seguridad y Protección Municipal refrendó la disposición para colaborar con las instancias ministeriales como judiciales en el esclarecimiento de los hechos, respetando en todo momento la legalidad. Pero sí, no puede hacérsenos normal que cualquier persona pues desafía a la autoridad, se oponga al mandato y al cumplimiento de la ley. Ya son las 8:55, las 8:55, Rafa, ¿qué más tenemos?
1: Oscar, comentarte que esta mañana, desde las primeras horas de este miércoles, se reportaron bloqueos carreteros y quema de vehículos en varios puntos del estado de Michoacán, afectando principalmente a la región de Zamora. Según se detalló, se trata de un enfrentamiento entre elementos de la Corporación de la Defensa y civiles armados que provocaron los narcobloqueos. Además, el saldo preliminar hasta este momento es de 5 civiles abatidos. Los hechos fueron reportados, difundidos por automovilistas que circulaban por varios sitios afectados, quienes compartieron fotografías y videos de vehículos incendiados y unidades que bloqueaban la circulación en distintas carreteras y que actualmente han circulado profusamente en redes sociales. Para este momento, el C5 de Michoacán informa que hay bloqueos en 6 puntos: la carretera Morelia-Jiquilpan, la carretera La Piedad-Yurécuaro, en Purépero, en la carretera Escurandero-Zamora, en Sanabria y en Tangancícuaro, además de la carretera Caracán-Zacapu. Estamos pendientes de la reacción de las autoridades. Aún no se ha tocado en la conferencia matutina de la presidenta Claudia Sheinbaum, pero de manera preliminar y se reportan 5 personas sin vida y los bloqueos en al menos 5 puntos en el estado de Michoacán. Estaremos atentos, Oscar.
0: Momentos de tensión se viven allá. Ya que hablamos de Michoacán, pues hay que informar también que la presidenta nacional de Morena, Ariadna Montiel, aseguró que si el Movimiento del Sombrero y Grecia Quirós deciden competir junto con Movimiento Ciudadano en las elecciones de 2027, Morena los va a considerar parte de un proyecto político distinto y confrontará propuestas en la contienda. Este posicionamiento se da después del respaldo mostrado por dirigentes de MC a la presidenta municipal de Uruapan. Esta es la referencia que hace Ariadna Montiel al respecto.
5: Y sí, quienes hoy están manifestándose como movimiento independiente, porque no son un partido político, y Movimiento Ciudadano se pone el sombrero y los adopta, los hace sus candidatos, pues serán candidatos de Movimiento Ciudadano, ¿no? Entonces, eso es el hecho político. Y si alguien tiene aspiraciones, pues seguramente en su momento las va a manifestar. Y entonces serán parte de un proyecto muy distinto al nuestro y presentaremos nuestro contraste de proyectos.
0: Bueno, Grecia Quirós ha sostenido que la presencia de integrantes de Movimiento Ciudadano no representa, al menos hasta ahora, una alianza electoral. Mantienen al Movimiento del Sombrero como una fuerza independiente con una agenda pues clara y muy muy local, pero AMC pues le ha inspirado a generarles apoyo. En otro asunto, cuatro integrantes de la Marina murieron en un accidente registrado en la comunidad de La Pesca, municipio de Soto La Marina, en Tamaulipas, donde presuntamente cayeron a un río. Según los primeros reportes, los elementos regresaban a su base cuando ocurrió el percance cerca de la zona conocida como La Draga, en el acceso principal a esta comunidad, y el accidente ocurrió en las primeras horas del martes en un muelle de La Pesca, hasta donde acudieron corporaciones de seguridad y cuerpos de emergencia para realizar las labores correspondientes. No se ha informado hasta ahora qué provocó el accidente, ni han dado a conocer las autoridades la identidad de los marinos fallecidos. Continúan las investigaciones. ¿Algo más que resuene desde Palacio?
1: Sí, papá. Oscar, la Secretaría de Relaciones Exteriores está dando a conocer que se encuentran en contacto con las autoridades de Estados Unidos luego de los fallecimientos de connacionales a manos de ICE.
0: Pues sí, una agenda también delicada. Y hasta aquí llegamos, ¿eh?
4: Ya nos vamos, se nos acabó el 20, Oscar.
0: Se nos acabó el 20. De lo importante ya hablamos, lo que surja ahí en las redes sociales, lo comentamos, y si no, a buena hora, a partir de la 1:30. Yo soy Oscar Glenn, te agradezco muchísimo, te deseo lo mejor de la vida. Y si ya estás ahí, sonríe y sácale provecho. Hasta pronto, muy feliz miércoles.
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2: Son las 9. 17 minutos.
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0: 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Son las 9:32.
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1: Son las 9 con 46 minutos.
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17: Vamos a darle, señorita, a aprender la nueva danza.
18: ¿Y cómo se baila, muchacho?
17: Que

0: 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Son las 10. Dos minutos.
1: Nadie está censurándolos, nadie. ¿O a quién se ha censurado aquí? 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Díganme un medio al que hayamos censurado. 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Díganme alguien, algún conductor que le haya hablado la presidencia de la República para decir, quita este conductor porque no me cae bien.
2: Claudia Sheinbaum, presidenta de México.
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0: 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Son las 10 con 33 minutos.
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1: 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Son las 10. Con 45 minutos.
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9: Ultra Noticias te informa ahora mismo que aprueban en comisiones reducir de 15 a 8 categorías la presea Estado de México. La reforma enviada por la gobernadora Delfina Gómez Álvarez plantea criterios de austeridad. Reforma de transparencia avanza al pleno en el Congreso del Estado de México entre rechazo de la oposición. El dictamen crea transparencia mexiquense dentro de la Secretaría de la Contraloría. Trabajadores de IMSS-Bienestar protestan en el Estado de México por falta de pago. Personal de distintas unidades médicas reportaron que no han recibido el salario correspondiente al 15 de agosto. Recuerda, el cinturón de seguridad debe usarse en cada trayecto sin importar la distancia. Tu seguridad es primero. Te informó Karina Bernal para Ultra Noticias.
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0: 7 minutos. 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

0: 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Son las 11 con 33 minutos.
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0: 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Son las 12 con un minuto.
1: Para educación superior, lo que estamos trabajando, está trabajando la Secretaría de Educación Pública, es hablar con todas las universidades públicas del centro del país. ¿Cuántos lugares te quedaron en qué licenciatura? Para que los jóvenes tengan, que no pasaron, digamos, el examen de admisión, no pasaron, entre comillas, no fueron aceptados, tengan opciones diversas.
2: Claudia Sheinbaum, presidenta de México.
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3: Ultra Noticias te informa ahora mismo que el secretario de Relaciones Exteriores, Roberto Velasco, informó sobre las acciones que realiza México para dar seguimiento a las denuncias presentadas en Estados Unidos por la muerte de mexicanos bajo custodia del Servicio de Inmigración y Control de Aduanas.

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0: 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Son las 12 con 29 minutos.
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0: 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Es la una en punto. 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
25: Ultra Noticias informa ahora mismo que Tlacomulco prepara feria de salud para apoyar a estudiantes ante el regreso a clase. Certificados médicos, exámenes visuales, cortes de cabello y fotografías infantiles serán gratuitas. San Felipe del Progreso recibirá el 8º Festival Abarrotero del Estado de México. Será la segunda edición de esta estrategia estatal que llega al norte mexiquense. Los museos del Estado de México extenderán sus horarios este 21 de agosto para ofrecer a las y los mexiquenses actividades artísticas, históricas y culturales en 5 recintos de la entidad. Se realizará a partir de las 17 horas con actividades gratuitas. Recuerda, estacionarte en lugares prohibidos afecta la movilidad y pone en riesgo a otros usuarios de la vía. Respeta los espacios destinados para cada vehículo. Te informó Karina Bernal para Ultra Noticias.
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0: 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Es la una media. 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
3: Hola, hola, muy buenas tardes, qué gusto poder saludar una vez más a través de Ultra 101.3, es la una de la tarde con 30 minutos, y estamos ya listos con todo lo que sirve saber a buena hora. Yo soy Oscar Glenn, gracias infinitas por dejarnos acompañarte, vamos a la información. Empiezo por platicarte que el Poder Judicial presentó hoy algo que llaman Alianza Pro Bono. Te preguntarás, ¿y esto para qué? Bueno, van a ofrecer defensa legal gratuita en el Estado de México con esta alianza. Se va a integrar a este programa un registro de abogados particulares que en su momento podrían brindar asesoría, representación y patrocinio sin costo a personas en condición de vulnerabilidad. Es decir, alguien no tiene para pagar un abogado, tiene que enfrentar un proceso judicial, alguna de estas asociaciones, según se vayan registrando, podrían hacerse cargo de la representación de esas personas que no tengan para pagar una buena defensa. Es bastante interesante, es uno de los primeros compromisos o de los más impactantes que hizo el actual presidente del Poder Judicial del Estado de México, Héctor Macedo, y hoy está pues ya en vías de cumplirse. Por otra parte, la reforma de transparencia avanza al Pleno del Congreso del Estado de México, pero entre el rechazo de la oposición. El dictamen creará transparencia mexiquense una vez que se apruebe en el Pleno, y Transparencia Mexiquense será parte de la Secretaría de la Contraloría. Al respecto, Movimiento Ciudadano, Acción Nacional, el PRI y el PRD han cuestionado que la nueva autoridad garante carezca de autonomía presupuestal y de gestión. Será un organismo desconcentrado, pero al final dependiente, y eso a muchos pues les genera más dudas que certezas. Pero aseguran que todo va por buen camino y sobre todo que con este movimiento, con la desaparición del InfoEM y la creación de Transparencia Mexiquense, se va a ahorrar mucho dinero que hoy estaba asignado, o hasta hoy estaba asignado, al Instituto de Transparencia y Acceso a la Información Pública. Esperemos verlo. Se replica por armonización lo que ha ocurrido ya en el gobierno federal tras la desaparición del INAI. Hoy un incendio en la zona de la terminal revela negocios sin licencia en Toluca. Karina Bernal, a ver, danos más pistas de todo esto. Buenas tardes.
4: Muy buenas tardes, Oscar Auditorio. Así es, tras este siniestro en una planta de reciclaje, el ayuntamiento informó que de 198 unidades económicas inspeccionadas en el polígono, 77 no cuentan con licencia de funcionamiento y 29 incluso ya fueron suspendidas. Así que estarán realizando este monitoreo para estos negocios que no cuentan con licencia en la capital mexiquense.
3: O sea, es de la bodega que se quemó el domingo.
4: Así
3: que
4: es.
3: Se terminó de contener el incendio el lunes y salió a relucir que operaba sin licencia.
4: Correcto.
3: Y de ahí en más.
4: Así es, las autoridades realizan esta revisión justo para atender el incendio en la zona y resulta que hay negocios sin licencia.
3: Qué bonitos muchachitos.
4: Así es.
3: Y por otra parte, hoy la presidenta Claudia Sheinbaum, gracias Karina, hoy la presidenta expresó su desacuerdo con la decisión de la Suprema Corte de destinar recursos públicos para restablecer los seguros de gastos médicos mayores privados para ministras y ministros, para un grupo, digamos, selecto de la Suprema Corte, donde se han dado cuenta que esto les anda haciendo falta. Pero como va contra las promesas de la Cuarta Transformación, pues hoy la presidenta opinó.
5: Algo pasa cuando entran ahí a ese edificio, ¿no? Sí, como que se transforman, no sé, ha de estar embrujado, los espíritus del pasado, no sé. No está bien, esa es mi opinión, no a los privilegios. Juárez luchó contra los fueros y los privilegios. El mejor presidente de la corte que ha habido en la historia. Pues hay que recordar la historia y cómo se llegó y por qué se llega. Entonces, no estoy de acuerdo con que haya privilegio. Ningún servidor público... ¿Por qué son privilegios? Porque se pagan con recurso público. O sea, si ellos quieren pagar un seguro de gastos médicos mayores con su salario, pues adelante, ellos tienen toda la libertad de destinar sus ingresos a lo que ellos decidan. Pero no está bien que el recurso público se utilice para el seguro de gastos médicos mayores. Debe ser como cualquier servidor público. Te puedes atender en el ISSSTE, en el IMSS Bienestar, y si no, pues paga tu propio seguro de gastos médicos.
3: ¿Qué les parece? Así opinó hoy la presidenta. Por otra parte, trascendió desde el sur del continente en la participación del secretario de Seguridad y Protección Ciudadana, Omar García Harfuch, que presentó en Buenos Aires los resultados de la Estrategia Nacional de Seguridad en la Conferencia Internacional para el Control de Drogas 2026, donde destaca la cooperación de México con agencias internacionales, entre ellas la DEA. Los buenos calificativos que el titular de la DEA ha tenido para Omar García Harfuch, el secretario de Seguridad, al que consideran un valiosísimo colaborador en el combate al crimen, particularmente a los grupos de narcotraficantes o el crimen organizado, al que allá consideran pues como terroristas. Este asunto, pues digamos, va bien, lo muestra a Harfuch como un baluarte de la seguridad y el combate al crimen aquí en México, visto desde el gobierno de Estados Unidos. Y hoy la presidenta Claudia Sheinbaum cuestionó otras declaraciones del director de la DEA, Terrence Cole, donde señala que en diferentes ocasiones ha emitido críticas contra la estrategia de seguridad de México, pero pues la reconoció ayer a nivel internacional en un foro que tenía el reflector mundial.
5: Pues ya lo dijiste tú. La mayor cercanía de la DEA con el gobierno de México fue en el periodo de Calderón. Después con Peña todavía continuó, aunque no con tanta intromisión como en el caso de Calderón. Y después con el presidente López Obrador se pusieron reglas para todos los agentes de Estados Unidos que están en México. Cuando viene la detención del general Cienfuegos en Estados Unidos, que después se encuentra que en realidad fue una detención que no tenía ningún sustento, entonces viene pues un distanciamiento particularmente con la DEA, porque la DEA lo detuvo. Y las reglas y el cambio en la ley de seguridad. Cuando se nombran los grupos de la delincuencia organizada como terroristas, nosotros modificamos la Constitución y fortalecimos la ley de seguridad nacional para garantizar que los agentes de Estados Unidos en México y la relación con las agencias o con el gobierno de Estados Unidos estuviera siempre en el marco de protección y de defensa de nuestra soberanía.
3: ¿Qué tal? Por otra parte, el gobernador de Hidalgo, Julio Menchaca, dio a conocer avances en materia de desarrollo económico para la entidad, entre ellos la adjudicación de la licitación para la empresa que estará a cargo del desarrollo del polo de bienestar en Zapotlán. Ya es la 1:37, 1:37. Iris Valencia, muy buenas tardes. ¿De qué nos vas a platicar este día?
6: Muy buenas tardes, Oscar. Pues hoy la WNBA está en medio de una fuerte polémica por el debate sobre la participación de atletas trans en el deporte femenil. Y bueno, ya el tema está dividiendo tanto a jugadoras como a aficionados, pero los detalles se los daremos más adelante.
3: A ver, ¿a favor o en contra?
6: Pues me reservo mi opinión, pero...
3: Yo, particularmente en el deporte, creo que los atletas trans no deberían participar porque
6: es
3: tienen
6: una desventaja,
3: una diferencia fisiológica. Justamente. Que les da una ventaja sobre las mujeres de nacimiento. Entonces ahí se ha visto en el golf, en el atletismo y en otras competencias donde la potencia física es importante. Básquetbol, sí. Indudablemente.
6: A sí, mí mucha parece, diferencia.
3: ¿Sí?
6: Sí, justo.
3: Descomunal, descomunal. Y está probado fisiológicamente, pero hay quienes apuestan por esa igualdad y por ese reconocimiento que les pueda permitir participar en diferentes escenarios. Yo creo que el deporte está mostrando que ahí hay cosas que se deben considerar adicional, pero al ratito vamos a escuchar tu evasiva opinión.
6: Claro.
3: Bueno, tú, ¿cómo lo podremos decir? Tu expectante opinión. Ok.
6: Más adelante.
3: Bueno, más adelante. Gracias, Iris. Es la 1:39. Atenea Rojas, muy buenas tardes. ¿Tú de qué nos vas a platicar hoy? ¿Qué show?
7: Pues nada funable. ¿Qué show?
3: ¿Nada?
7: Por el momento no, por el momento no. Hoy vengo tranquila, más o menos. ¿Por qué? Porque
3: respiramos todos aliviados.
7: No, porque cuando se funa alguien, no, sí. Es cierto. Shakira hizo en esta ocasión una visita sorpresa a Quibdó, capital del departamento de Chocó, en Colombia, una de las regiones más afectadas tras el terremoto de magnitud 7.4, que de hecho dejó una... suma de 217 personas fallecidas. Es por ello que también anunció acciones para contribuir a la recuperación de la infraestructura educativa. Aseguró que ella, que ahora se ha incluso autodenominado como magistrada de vivienda, es que incluso va a contribuir a la reconstrucción de 11 escuelas, incluida la Universidad de Chocó.
3: Mira, que hubiera más magistrados de esos en Colombia o en el mundo, que llegan y ponen su chequera, ¿no? Eso no cualquiera.
7: Ministra, perdón. Bueno, ministra de vivienda, así es.
3: Ministra, secretaria, comisionada. O sea, obvio lo está haciendo con una sensibilidad particular para este momento crítico que viven en Colombia, pero ella poniendo por delante, a ver, vamos a restaurar, y yo le invierto, y seguramente con ese ejemplo algunas otras corporaciones o líderes mundiales podrían entrar en esa misma sintonía de ayuda, pero esperamos al ratito los detalles. Gracias,
7: Atenea. Hasta el ratito, hasta aquí estuvo el show.
3: Es la 1:40 p.m, la 1:40, y piénsalo bien para arrancar esta tarde. No cuentes los días, haz que los días cuenten. Esta frase de una mente brillante, que fue ni más ni menos la de Mohamed Ali, que expresó esto, porque considero que no se trata solamente de dejar que pase el tiempo, sino de hacer que cada día tenga un propósito, aunque sea con algo pequeño. Así que hoy hagamos que ese día cuente, aunque digas, pues van a ser las 2, ya no hice nada hoy. No, no, espérate, faltan 10 horas de este día. Haz que los días cuenten. Ahí te la dejamos. 1:41.

0: Es la 1:41 PM, vamos avanzando a buena hora a través de Ultra 101.3 y como siempre tenemos aquí de la mejor música del mundo, Karina Bernal, ¿qué escuchamos y por qué?
1: Muy buenas tardes, Oscar Auditorio, nuevamente. Escuchamos a Fate, de hecho, uno de los colombianos que también se unió a un concierto con causa, justo para apoyar esta situación en Colombia. Él es colombiano y el día de hoy también está de cumpleaños. Su nombre real es Salomón Villada Hoyos, nació el 19 de agosto, pero de 1992 en Medellín, Colombia. Y este cantante se convirtió en una de las figuras más importantes de la música urbana latinoamericana y pues también construyó una identidad propia alrededor del personaje de Fercho. Su cumpleaños tiene un significado especial para sus seguidores, ya que el artista suele convertir esta fecha en una celebración musical. Hablando también de este apoyo que se ha visto reflejado en Colombia, también hoy se conmemora el Día Mundial de la Asistencia Humanitaria, una fecha dedicada a reconocer a las personas que brindan ayuda a comunidades afectadas, ya sea por conflictos, desastres naturales, desplazamientos y otras situaciones de emergencia, para tenerlo en cuenta.
0: Es Faith, ¿no? F-E-I-D.
1: Así es.
0: Pues sí, que como ha enronquecido Faith, ¿no?
1: No, Faith con D al final.
0: Faith, ok. Gracias, 1:43 PM.

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1: La 1:43 PM. Ahora tengo que informarte, hacia la buena, que el Instituto Nacional Electoral se prepara para dar inicio formal al proceso electoral federal 2026-2027. La ceremonia de arranque está prevista para el 10 de septiembre. La jornada electoral se llevará a cabo el 6 de junio del año próximo y marcará el inicio de una nueva etapa electoral en el país. En estos comicios se van a renovar las 500 diputaciones federales que integran la Cámara de Diputados, de las cuales 300 son de mayoría relativa y 200 de representación proporcional. Además, estarán en juego 17 gubernaturas y miles de cargos locales en diferentes entidades, por lo que este proceso pues representará un importante desafío para las autoridades electorales. Nada menos aquí en el Estado de México se renuevan los 125 ayuntamientos y las 75 diputaciones locales. Nada más Estado de México. El calendario contempla que las precampañas federales comiencen en enero de 2027, que las campañas sean en abril y mayo, y después del periodo establecido para la veda electoral, los ciudadanos acudirán a las urnas, o acudiremos a las urnas, el 6 de junio de 2027, y ojalá sea un gran número de ciudadanas y ciudadanos que puedan llegar a expresar su voto como es su derecho, para elegir a sus representantes en la Cámara de Diputados y participar también en las elecciones locales.
0: A la mala.
1: Te reporto que el gobierno de Argentina autorizó la deportación de Fernando Farías Laguna, ex integrante de la Secretaría de Marina, señalado por su presunta participación en una red de huachicol fiscal. El traslado a México podrá concretarse en las próximas horas. Farías Laguna fue detenido el 23 de abril en Buenos Aires, después de permanecer prófugo de la justicia mexicana. Su captura ocurrió con apoyo de Interpol después que se emitiera una ficha roja en su contra. El exmando naval es requerido en México por su presunta responsabilidad en el delito de delincuencia organizada con fines de cometer ilícitos en materia de hidrocarburos. O sea, entrarle al huachicol. De eso se le está acusando y por eso salió huyendo, según se supo. La investigación está relacionada además con una red que habría utilizado aduanas marítimas para introducir combustible de manera ilegal al país. Y el caso también involucra a su hermano, Manuel Roberto Farías Laguna, quien permanece detenido en el penal de máxima seguridad del altiplano. Es la 1:45. 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
1: Es la 1:47 PM, 1:47. Continuamos a buena hora a través de Ultra 101.3 y también estamos transmitiendo en vivo en Facebook y en TikTok, ahí en Ultra Noticias Estado de México. Puedes seguirnos, puedes acompañarnos, puedes opinar. Enviamos saludos, por cierto, que nos piden ahí en TikTok para Jan de Calderón, de su hermano, el Diablito 35. ¿Qué tal? Donde sea que nos escuchen, muchas gracias. Bueno, entremos en materia, en la información en contexto que queremos poner a tu consideración hoy. Hay elogios desde Estados Unidos por la estrategia de seguridad y en contraste, desde temprana hora de este miércoles, se generó una actividad criminal en respuesta a operativos, a intervenciones de las autoridades contra grupos criminales. Hay momentos en los que una estrategia de seguridad se pone a prueba lejos de los discursos oficiales. Y México acaba de vivir uno de ellos. Mientras en Buenos Aires, el director de la DEA, Terrence Colt, reconocía a Omar García Harfuch como un socio de confianza y un buen amigo de Estados Unidos, en Michoacán, una operación contra una célula del cártel Jalisco Nueva Generación desató una reacción violenta con bloqueos y quema de vehículos, de esas a las que lamentablemente se están acostumbrando cada que sienten que se cierra el cerco sobre alguno de sus líderes, toman de rehén a la población. Empiezan con los bloqueos, con la quema de vehículos, con los atentados contra establecimientos, hacen que la gente entre en un estado de histeria, de pánico, con eso la aterran y con eso la toman como rehén y tratan así de contener la ofensiva de las autoridades. El contraste que hoy planteamos resulta imposible de ignorar. Por un lado, México presume una coordinación internacional que ha permitido acelerar el intercambio de inteligencia y desarrollar operaciones conjuntas contra organizaciones criminales. Incluso Terry Cole destacó precisamente la experiencia de Harfuch, su trayectoria de casi dos décadas en tareas de seguridad y la importancia de compartir información, capturar objetivos relevantes y desmantelar las estructuras criminales de arriba hacia abajo. Incluso lo ven como un héroe. Recordemos que es un sobreviviente de un impactante atentado cuando era jefe de seguridad en la Ciudad de México, que con fusiles Barrett lo atacaron después de haberlo cercado y salió vivo y salió para ir con más contundencia contra grupos criminales. Por eso también, entre otras cosas, lo ven bien desde la Unión Americana, pero la realidad responde de inmediato. Y la realidad hoy se ve otra vez en las calles. Este operativo en Tanguato y en Cuandureo, en Michoacán, dejó 9 presuntos integrantes del cártel Jalisco detenidos, entre ellos personas cercanas a Heraclio Tiolaco, señalado como jefe regional de la organización. Las autoridades también aseguraron un importante arsenal, vehículos, equipo táctico y explosivos. La respuesta posterior incluyó más de 20 bloqueos en diferentes puntos del norte de Michoacán y la quema de unidades, una muestra de que estas organizaciones todavía conservan capacidad para reaccionar ante los golpes del crimen y que están dispuestos a todo con tal de seguir operando o de rescatar a aquellas cabezas que pueden estar a punto de caer o ya incluso en manos de la justicia. Y ahí aparece el siguiente cuestionamiento. ¿Qué tan efectivo resulta hasta ahora un golpe contra el crimen organizado si la respuesta inmediata termina alterando la vida de miles de ciudadanos y a muchos poniéndolos en riesgo o dejándolos en medio del fuego cruzado? Porque así están dispuestos a hacerlo los criminales. Claro, es que una detención puede ser muy importante, un decomiso puede debilitar una estructura y una operación de inteligencia puede representar meses de trabajo. Pero tendrán que buscar todavía una forma más eficaz de operar y de concebir el éxito completo, que no sea solo capturar integrantes de los grupos criminales, sino además impedir que puedan responder con violencia, paralizar carreteras o imponer miedo entre la gente en las diferentes comunidades. Esta estrategia encabezada por Harfuch tiene resultados que evidentemente no podemos ignorar. En menos de 2 años, el gobierno reporta una reducción de 51% en el promedio diario de homicidios dolosos, pasando de 86 en septiembre de 2024 a 42 en julio de este año. También han representado todos estos hechos, decomisos y detenciones, como parte de una política basada en inteligencia, coordinación institucional y ataques a las estructuras financieras operativas del crimen. Y es justamente por eso que se puede entender el reconocimiento de la DEA, que tiene mucha relevancia, y también la relación entre México y Estados Unidos en materia de seguridad, que evidentemente ha tenido momentos de tensión, acusaciones y diferencias públicas, pero que necesita seguirse fortaleciendo, que necesitan seguirse complementando y sincronizando para ir con mucha más eficacia en contra de estos criminales que están dispuestos a todo y están, sobre todo, dispuestos a llevarse por delante la vida de quien se les atraviese con tal de seguir con sus propósitos y de seguir con sus líderes operando. El responsable de la principal agencia antidrogas estadounidense destaque a Harfuch como un aliado confiable, muestra que en el terreno operativo, cuando menos, existe espacio de cooperación, que ambos gobiernos consideran necesario todo esto para enfrentar organizaciones que no reconocen fronteras, que no tienen consideración por la vida humana, por los ciudadanos, y por eso se tiene que ir a más y se tiene que aquilatar y fortalecer esa colaboración, porque si aquellos están dispuestos a todo, eso implica una exigencia para que aquí se aumente el grado de eficacia, el grado de inteligencia, el grado de sincronía y conoce el grado de efectividad, poniendo a salvo a la población. El verdadero reto para México será demostrar que cada golpe contra las organizaciones criminales puede traducirse en el mayor control territorial, y no solamente en una reacción violenta posterior con daños colaterales. Detener a 9 presuntos integrantes del cártel Jalisco es relevante. Evitar que sus estructuras puedan responder con impunidad lo es todavía más. Y la otra parte o el otro puntal de esta estrategia es seguir yendo contra sus estructuras financieras, desmantelarlas para quitarles capacidad de operación. Parece, en el protocolo público, institucional y hasta político, hay números que muestran avance. En la realidad, cada uno de esos mensajes que presumen avance parece que incentiva a los grupos criminales a ser más cruentos, y por eso se requiere pues que sean cada vez más eficaces los que están del lado de los buenos. Es la 1:54.
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1: Te reporto aquí que la Secretaría de Relaciones Exteriores informó que mantiene el seguimiento de 17 casos de mexicanos que murieron en operativos mientras estaban bajo custodia del Servicio de Inmigración y Control de Aduanas de Estados Unidos, el famoso ICE. Los fallecimientos forman parte de una revisión impulsada por el gobierno de México para conocer las circunstancias en las que ocurrieron y determinar si existen elementos que deban ser investigados. El canciller Roberto Velasco explicó que su dependencia presentó ya 20 denuncias ante fiscalías estatales y de distrito en los Estados Unidos. Los recursos fueron distribuidos en 8 estados: Arizona, California, Florida, Georgia, Illinois, Luisiana, Missouri y Texas, donde registraron casos relacionados con conacionales. Esto es, sin duda, un tema del cual tenemos que esperar todavía mucha información y corrección, además del resarcimiento de daños donde sea así pertinente. Escuchemos.
4: Bien importante decirles que se han brindado apoyos por $24,788, principalmente para repatriaciones de restos de las personas que han perdido la vida. Para sus familiares esto siempre resulta muy importante. Se han recibido puestas de varios fiscales generales, algunos simplemente para acusar de recibo de las denuncias que se han presentado.
1: Hasta el momento, 3 fiscalías estadounidenses notificaron que van a revisar los casos específicos, mientras que otro expediente, clasificado inicialmente como suicidio, también coincide con las investigaciones que realiza la Cancillería. La revisión busca contrastar la información disponible y conocer con mayor precisión las condiciones en las que ocurrieron estas muertes. La Secretaría de Relaciones Exteriores debe continuar dando seguimiento a las denuncias y las investigaciones deben mantenerse abiertas en Estados Unidos. El gobierno mexicano, ante esto, busca que las autoridades de ese país revisen los expedientes correspondientes y aporten información que permita esclarecer cada uno de los fallecimientos de ciudadanos mexicanos relacionados con esos operativos o instancias bajo custodia del ICE. No lo perdamos de vista. Es la 1:56.
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1: Charlie Barrera, buenas tardes. ¿Qué pasa entre las calles?
5: ¿Qué tal, Oscar? Excelente día para todos. Pues mira, te informo que el día de ayer inició la rehabilitación del camino a San Juan Tilapa, vialidad que conecta a San Felipe Tlalmilolpan y esta última. La obra prevé 13,379 metros cuadrados de carpeta asfáltica, además de limpieza, desasolve, reconstrucción de cunetas y también reductores de velocidad. Asimismo, se prevé que en breve inicie la rehabilitación de todo el empedrado en San Felipe Tlalmilolpan, todo esto al sur del municipio de Toluca.
1: Muy bien. ¿Algo más?
5: También algo muy importante a todos aquellos que nos escuchan, porque quedan pocos días para aprovechar los beneficios del programa de reemplacamiento 2026. La fecha límite es el día 31 de agosto. Grábenselo bien, 31 de agosto, para regularizar sus vehículos con placas de 2021 o años anteriores. El programa ofrece condonaciones de hasta el 100% en adeudos de tenencia, refrendo y accesorios, además de beneficios en el impuesto por la adquisición de vehículos usados. El trámite puede realizarse en línea, una gran ventaja, uh-huh. Y las nuevas placas pueden recogerse con cita o solicitarse a domicilio, así mucho más a gusto. El costo para automóviles particulares es de $1,161, para motocicletas de $864 pesos y para vehículos particulares de carga $2,425 pesos. Y bueno, ya que andamos entre calles, vámonos con el saludo del día.
6: Hola amigos de Ultra 101.3, siempre los escucho. Mi nombre es Mauricio González y mi saludo es para mi mamá. Decirle que la quiero mucho, que espero esté teniendo un excelente día y que pues la extraño mucho, ya que tiene una semana que no la veo. Muchas gracias.
1: Muchísimas gracias a ti,
5: Mau. Ya vimos, bueno, qué bonito es que nos digan su nombre y qué bonito es que tenemos un fan destacado por aquí. Un saludo, Mau, y un saludo también para tu mamá.
1: Muchísimos, muchísimos, y se animan cada vez más a tomar el micrófono. Muchas gracias, Charlie.
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1: Pues es momento de generar algunas reflexiones, también algunas opiniones. Karina, ¿cuál es el tema de hoy?
7: Así es, miércoles mitad de semana y entre el trabajo, la familia, pendientes y responsabilidades, cada vez parece más difícil encontrar tiempo para uno mismo. Por eso estamos preguntando, ¿cuánto tiempo al día consideras que te dedicas solamente para ti? Vamos a escuchar las primeras respuestas.
8: Muchas veces entre el trabajo y la familia, las ocupaciones y las nuevas tecnologías, no tenemos tiempo para nosotros mismos. Pero más que tener tiempo para nosotros mismos, creo que debemos dedicar tiempo de calidad a aquello que realmente amamos.
9: Pues sí, efectivamente es muy difícil encontrar tiempo ya para uno mismo por todas las actividades que tenemos que realizar y sobre todo las mamás que trabajamos y que cuidamos o que cuidamos a los hijos, tenemos que llegar a hacer comida, etcétera. Creo que en mi día me dedicaré a mí como una hora, hora y media y a veces ninguna.
10: Entre tantos pendientes que hay en el día, entre la familia, el trabajo y todo lo que tenemos por delante, pues paso muy poco tiempo para mí. Normalmente es en la noche cuando ya todo está en orden, cuando ya no se trabaja, cuando ya no hay cosas más que hacer.
7: Pues ahí las respuestas. Recuerden comunicarse al 722-571-0578 para participar en el sondeo del día de hoy.
1: Excelente. También en esa vía, pues nos pueden mandar sus mensajes, sus reportes ciudadanos para el copiloto informativo. No lo pierdan de vista. Son las 2 de la tarde en punto. 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
0: 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Son las 2 con un minuto.
11: No está bien. 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
1: Son las 2 de la tarde con 5 minutos, las 2 con 5. Continuamos a buena hora a través de Ultra 101.3. Y vamos con más información en esta tarde. Te reporto ahora que la reforma que sustituirá al actual modelo de transparencia en el Estado de México avanzó este martes al Pleno del Congreso local, después que Morena, el Partido Verde y el Partido del Trabajo aprobaron en comisiones el dictamen que a su vez rechazaron Movimiento Ciudadano, PAN, PRI y PRD. Y el proyecto, atención, plantea expedir nuevas leyes de transparencia y acceso a la información pública y protección de datos personales en posesión de sujetos obligados del Estado y municipios, además de modificar otros ordenamientos para adecuar la legislación mexiquense a los cambios realizados previamente en el ámbito federal. Es la famosa armonización. Uno de los principales cambios será la redistribución de las atribuciones que actualmente corresponden al InfoEM, pues se crea Transparencia Mexiquense como órgano desconcentrado de la Secretaría de la Contraloría, que nos dicen y aseguran tendrá autonomía técnica y operativa mientras mantiene los procedimientos para solicitar información, presentar recursos de revisión y exigir el cumplimiento de las obligaciones de transparencia. La ubicación de la nueva autoridad dentro de la administración estatal ocupó parte de las críticas de la oposición, porque la diputada de MC, Ruth Salinas, sostuvo que la armonización con la legislación federal no obliga al Estado de México a adoptar un modelo que, en su perspectiva, reduzca las garantías existentes, por lo que cuestionó que Transparencia Mexiquense no tenga autonomía presupuestal. Los cuestionamientos también fueron planteados por la diputada del PAN, Krisna Romero, quien advirtió que el Ejecutivo será sujeto obligado y al mismo tiempo tendrá en su estructura pues la función de autoridad garante. Eso, pues en otros momentos no se hubiera aceptado, pero la legisladora del PRD, Araceli Casasola, también pidió precisar los recursos con los que contará el nuevo órgano para poder atender las responsabilidades que recibirá. ¿Saben por qué? Porque uno de los argumentos para hacer esta transición, además de la armonización y además de que ya se había determinado que el InfoEM tendría que desaparecer, pues es el ahorro, porque se argumentó que el InfoEM costaba mucho y que no se justificaba el gasto, además que en la historia del instituto se habían evidenciado algunos manejos cuestionables, se había evidenciado, en opinión de algunos, dispendio, gasto excesivo y poca rentabilidad social. Eso es parte de lo que con esta reforma, pues dicen, se va a revertir. Desde Morena, el diputado Octavio Martínez defendió que el cambio institucional no elimina los mecanismos

0: qué manera realmente se procura hasta su máxima expresión el acceso a la información y cómo se reducen esos espacios de discrecionalidad o de reserva del quehacer de las instituciones públicas y del uso de recursos públicos. Sostienen que con la honorabilidad que hoy tienen, la bonomía que hoy tienen quienes encabezan las instituciones, pues se va a demostrar que esta ley es suficiente. El tema es, ¿y si llega alguien no tan bueno? ¿Y si llega alguien no tan sensible, no tan comprometido? ¿O si llega alguien que simple y sencillamente se le hace fácil determinar? Pues esto no hay por qué darlo a conocer. Podríamos hablar de un retroceso. Pues vamos a ver cómo es que esto acaba ahora en el periodo extraordinario que se va a llevar a cabo en muy breve plazo. Vamos ahora contigo, Alberto Zip, lo que hoy ha presentado el Poder Judicial del Estado de México, esta idea de impulsar la representación de abogados pro bono frente a procesos judiciales, era uno de los compromisos más atractivos, digámoslo así, o más resonantes del actual presidente del Poder Judicial, el magistrado Héctor Macedo, y ya ha tomado forma. A ver, cuéntanos, ¿qué esperar de esto? ¿Qué tenemos que saber?
1: Buenas tardes, Óscar, auditorio de Ultra Noticias. Así es, comentarles que el Poder Judicial del Estado de México presentó hoy la Alianza Pro Bono, que es un programa mediante el cual se busca conformar una red de abogados particulares que ofrezcan asesoría, representación y defensa jurídica gratuita a personas que enfrenten condiciones económicas o sociales que dificulten su acceso a servicios legales. De acuerdo con el magistrado presidente del Tribunal Superior de Justicia de la entidad, Héctor Macedo García, la iniciativa contempla habilitar desde esta semana una plataforma electrónica para registrar a los integrantes interesados del gremio litigante. Posteriormente, las solicitudes serán validadas por el Poder Judicial y los profesionistas aceptados formarán parte de un directorio público que también será compartido con asociaciones, barras y colegios de abogados. Explicó que la intención es ampliar las posibilidades de representación para personas en situación de vulnerabilidad, al señalar que esta condición no depende exclusivamente de los ingresos y puede presentarse por otras circunstancias familiares, sociales o personales. Aquí escuchamos al magistrado presidente.
2: Para la ciudadanía, ¿qué representa esto? La posibilidad de recibir asesoría sin que la falta de recursos sea un obstáculo. Para entrar a la Defensoría Pública también hay una cualificación, una calificación, y a veces no alcanza los límites. No necesariamente tiene que ser una condición económica, puede ser una condición de vulnerabilidad. Una mujer puede ser, a pesar de tener ingresos, vulnerable. Una mujer puede ser vulnerable a pesar de tener una condición socioeconómica alta.
0: Y entonces, con todo esto, ¿a partir de cuándo, cómo podría algún abogado que nos escuche incorporarse o un ciudadano que lo necesite acudir a este mecanismo?
1: Óscar, pues una vez que se conforme este registro de las personas, los abogados y abogadas interesadas en participar, la ciudadanía podrá consultar a los abogados participantes a través del sitio institucional de la página del Poder Judicial del Estado de México, y en tanto la Coordinación de Relaciones Intergubernamentales e Institucionales funcionará como enlace de este programa y mantendrá actualizada la información de los profesionistas incorporados. El planteamiento del Poder Judicial es que esta alianza pro bono avance posteriormente hacia una participación mayor de la sociedad civil. En esta primera etapa, la institución será la que coordinará la conformación de la red y promoverá la incorporación de los despachos, los abogados independientes y organizaciones del gremio. Entonces será a través de esta página del Poder Judicial mexiquense, Oscar.
0: Bien, pues ojalá que pues haga una diferencia significativa esta unión. Gracias, Alberto. Pendientes, buena tarde.
1: Buena tarde.
0: Te informo además que las recientes confrontaciones registradas en las sesiones del Instituto Nacional Electoral han puesto bajo la lupa la manera de conducirlas en el Consejo General, particularmente el papel de la presidenta Guadalupe Tadei de cara al próximo proceso electoral. En entrevista en Primero lo Primero, el especialista Tonatiuh Medina consideró que los debates intensos entre consejeros y representantes partidistas pues son parte de la dinámica de los órganos electorales, pero advierte que la presidencia del instituto debe garantizar condiciones de equilibrio y permitir que las distintas fuerzas políticas expresen sus posturas. Medina señaló que históricamente han existido fuertes confrontaciones.

0: dentro del Consejo General, incluso entre representantes de partidos, consejeros y legisladores, pero sostuvo que anteriormente no se habían llegado al punto de amenazar con retirar a un representante por sus expresiones, cosa que pasó ayer en una confrontación verbal que tuvo el representante del Poder Legislativo por el PRI en el Consejo General frente a la consejera presidenta y el consejero Ubiquid Espadas. Esto dice el especialista que consultamos.
1: Es la lucha por el poder, y la lucha por el poder te obliga a llevar las discusiones hasta el límite que tú quieras.
2: Sí.
1: Yo tuve un gran maestro que fue Jorge Carlos Ramírez Marín, ahora en El Verde, uh-huh. Y él me decía que cada que yo me sentara en el Consejo General, si yo no lograba que al día siguiente hablara de mí la prensa, mi intervención simplemente no servía para nada. Entonces, para que la prensa hable de ti, pues tienes que llevar esto al límite. Entonces, lo que están haciendo los representantes está bien, pero lo que está haciendo la consejera presidenta está mal, porque ella entonces, si lo que quiere es entrarle al debate público, tiene que renunciar y eventualmente pedirle a otros que la lleven como representante o como diputada para que sea consejera del Poder Legislativo.
0: Y es que este martes la serie de confrontaciones entre la presidenta Guadalupe Tadei y representantes del PRI pues dio paso a una discusión que comenzó por las acciones emprendidas por Alito Moreno en Estados Unidos, que presentó denuncias, señalamientos, y terminó con una advertencia sobre la posibilidad de recurrir a la fuerza pública para mantener el orden. Al iniciar la sesión, Tadei emitió el posicionamiento institucional para defender la independencia de las consejerías electorales ante acciones promovidas en el extranjero por decisiones adoptadas dentro del instituto. O sea, acude Alito Moreno como presidente del PRI a señalar la manera en que están ocurriendo las cosas acá, que ellos ven no es adecuado y quieren que se ponga el foco de instancias internacionales respecto a esto para tratar de pues enderezar las cosas en el sentido que creen que sería mejor, y de ahí viene pues la andanada de comentarios hasta el amago con pedir a la fuerza pública que retirara al representante. El priista Emilio Suárez Licona fue quien cuestionó el pronunciamiento que se realizó fuera del orden del día, y sostuvo que el partido va a seguir acudiendo a las instancias que considere necesarias para defender sus posiciones. Pero el equilibrio, la rispidez, sí, el señalamiento fuerte, la incluso, digamos, agresividad o dureza verbal, pero en condiciones de equidad, de igualdad entre los representantes de las fuerzas políticas, es algo pues que se ha puesto en entredicho por esta forma de conducción. Ya son las 2 de la tarde con 16 minutos. Continuamos a buena hora.
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4: En Ecatepec, el ayuntamiento lanzó la estrategia Ecatepec sin mordidas. Para combatir la corrupción, ahora los policías ganarán 16,000 pesos mensuales y serán los mejor pagados del país. Al momento suman 510 elementos dados de baja por corrupción y abuso de autoridad. San Mateo Atenco reporta una disminución del 25% en la incidencia de los delitos de alto impacto durante los primeros 7 meses del año. Los reportes relacionados con violencia contra las mujeres disminuyeron 39%. Y se ampliará la red de videovigilancia. En Toluca, Seguridad Federal e integrantes del INPI realizaron la operación Limpieza desde la Raíz en posibles centros de producción, almacenamiento o distribución para el aseguramiento de más de 31 mil piezas de mercancía pirata con un valor que supera los 2 millones de pesos.
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29: Yo quiero hacer un reporte ciudadano. Todo Toyocan, yendo desde la zona militar o antes, desde la terminal, desde Seguro, está atascada de baches. Y no son baches cualquiera, son huecos, hondos. Ya caí en uno, es una vía rápida, es lo más peligroso. Ya caí en uno, se me amoló la llanta, fueron casi 500 pesos de reparación. Y veo que están parando el tráfico para hacer trabajos de bacheo y sigue estando igual de feo. Parchan uno y el de al lado no lo parchan, entonces yo no sé cómo es que trabaja el gobierno. Pero todo Toyocan está atascado de cráteres, ya no son baches, cráteres. Ese es mi reporte.
0: El copiloto informativo está activado, funciona así como lo escuchas, con tu reporte ciudadano, para instar a que las autoridades se activen y resuelvan aquello que está haciendo falta, que es una necesidad urgente en muchos casos para la población, aquello que necesita ser reparado, mejorado, implementado y que hace diferencia positiva, es para lo que queremos que se activen, es para lo que sirven muchísimo todos estos reportes ciudadanos. El tema de los baches, sin duda, ha sido un dolor de cabeza a lo largo de todo este año. Ya en el cierre de ejercicios previos de gobierno, de años anteriores, pues también se había generado esta dimensión de problema y se presumió en su momento que se atendía la forma en que ha llovido, la altísima intensidad y creciente intensidad del tráfico también provoca mayores desgastes. Y eso no es disculpa, al contrario, es una circunstancia que deben prever las autoridades y a la cual se tienen que preparar a atender y resolver. porque evidentemente no va a disminuir el tráfico, no va a disminuir la cantidad de autos, no va a disminuir incluso la lluvia. Y justo por eso se necesitan funcionarios, planes, programas, acciones que anticipen esto, que eviten que crezca, que se remedie hoy y que no vuelva a ser un dolor de cabeza al poco tiempo. Eso es básicamente una exigencia en los temas del mantenimiento de las vialidades a nivel estatal en muchos casos, a nivel municipal en tantos otros. El complemento informativo ha sido muy persistente en esto. Poco a poco, pues han tratado de avanzar algunos, se han tardado en muchas vialidades en otros casos, y pues la gente no se va a quedar callada. Finalmente, pues el servicio público es eso, buscar cómo generar las soluciones más oportunas y adecuadas a cada problema, y este es hoy de lo más urgente y persistente. Gracias por su comentario, por su reporte ciudadano. Ya son las 2:24 p.m. Te informo que el gobierno de Toluca dio a conocer que dos actuarios del Poder Judicial del Estado de México y dos elementos de la Dirección General de Seguridad y Protección de la capital mexiquense ayer fueron agredidos por civiles en el desarrollo de una diligencia judicial en un domicilio en San Pedro Totoltepec, al que acudieron para brindar resguardo a solicitud expresa de la autoridad competente. Los hechos se suscitaron cuando un grupo de personas se opuso al procedimiento y esta situación llevó a una agresión física directa contra el personal actuante como al personal policial. Y ante esto, para resguardar su integridad y evitar una mayor escalada de violencia, de agresión, los elementos determinaron replegarse de manera momentánea. Para ello fue necesario también la intervención de un grupo de apoyo para contener a los agresores y se logró finalmente la detención de la persona señalada como probable responsable de estas agresiones, que al final fue puesto a disposición de la Fiscalía General de Justicia del Estado de México. También, ya que hablamos de Toluca, se dio a conocer que el presidente municipal de esta capital, que ayer fue sometido a una intervención quirúrgica, salió satisfactoriamente de esta y pues ya se encuentra en recuperación. Se dio información en torno a que esta intervención quirúrgica fue en la columna y pues ahora el alcalde está estable en proceso de recuperación, y eso lo dio a conocer ni más ni menos que su esposa y presidenta honoraria del DIF, María del Rocío Pegueros Velázquez. La intervención pues transcurrió conforme a lo previsto y el alcalde va a permanecer bajo los cuidados e indicaciones de sus médicos en las próximas semanas. Ya son las 2:26 p.m, 2:26. Alberto Sive, estamos nuevamente contigo. Un problema esto de los negocios sin licencia, pero a la vez la evidencia o el síntoma de que algo más hay que hacer para que quien abra un negocio en el estado, en cada uno de los municipios, encuentre las circunstancias favorables para ser parte de la formalidad.
1: Así es, Óscar, auditorio, pues el incendio registrado el pasado domingo en una planta de reciclaje de la zona de la terminal de Toluca ha dejado al descubierto irregularidades en establecimientos de este polígono. Pues el ayuntamiento informó que de 198 unidades económicas inspeccionadas, solo 40 cuentan con licencia de funcionamiento, 77 carecen de ella y 29 ya fueron suspendidas. Esta revisión se realiza en un sector donde operan negocios con materiales reciclables y otros giros que pueden representar riesgos por el almacenamiento de productos inflamables, por lo que el gobierno municipal anunció que mantendrá las inspecciones para verificar condiciones de seguridad y regularidad administrativa. Hoy, durante la conferencia semanal del ayuntamiento, se informó que la planta donde ocurrió este incendio no contaba precisamente con licencia de funcionamiento y las autoridades municipales anticiparon que habrá sanciones conforme a la normatividad aplicable y que continuarán las supervisiones en establecimientos similares. Hay que recordar que este siniestro ocurrió el pasado domingo en una superficie de alrededor de 2,000 metros cuadrados y de acuerdo con lo que informó el gobierno municipal, para atender la emergencia participaron corporaciones de los tres órdenes de gobierno y cuerpos de bomberos de 12 municipios del Valle de Toluca. Por la magnitud de este siniestro, se hizo también pues un reconocimiento a parte de los bomberos, elementos de protección civil que participaron, pero pues se insistió en esta parte de mantenerse en la regularidad. Óscar, en el caso de esta planta reciclada no se tenían los documentos ni las condiciones adecuadas para operar este material de riesgo de incendio.
0: Muy bien. Gracias por el reporte, Alberto. Estaremos pendientes. Buena tarde.
1: Buena tarde, Oscar.
0: Ya son las 2:28, 2 de la tarde, 28 minutos. Fíjate que en el municipio de San Mateo Atenco se registra una disminución de 25% en la incidencia de delitos de alto impacto. Si había 4, ahora hay 3. Esto en el periodo de enero a julio de este año es donde se registra esta disminución en comparación con el mismo periodo del año previo. Y aseguran que es resultado de las acciones de prevención, vigilancia y coordinación entre los 3 órdenes de gobierno. Así lo afirma la presidenta municipal, Ana Muñiz. En la 9ª sesión ordinaria del Consejo Municipal de Seguridad y Protección, la alcaldesa detalló que en dicho periodo hubo 372 reportes frente a los 497 que contabilizaron en los primeros 7 meses del 25. E informó además a las y los integrantes de este consejo que por 5º año consecutivo el gobierno de San Mateo Atenco va a ampliar la infraestructura de videovigilancia mediante la colocación de nuevos puntos de monitoreo inteligente que estarán conectados al Centro de Control, Comando, Comunicación y Cómputo, el C4. La nueva infraestructura, según explican, será instalada prioritariamente en zonas que representan mayor incidencia delictiva y que se prevé que a finales de septiembre concluya esta nueva etapa de expansión de la red de videovigilancia. También la alcaldesa reportó reducción de 39% en reportes relacionados con violencia hacia las mujeres, resultado esto de las acciones de prevención, atención y seguimiento realizadas institucionalmente a través de la implementación del modelo Ahora. En temas nacionales, el gobierno de México expresó su preocupación por la resolución preliminar del Departamento de Comercio de Estados Unidos, que determinó que productores mexicanos de fresa incurren presuntamente en dumping en la temporada invernal. Según la autoridad estadounidense, pues ya hay márgenes de entre 3.37 y 5.28%, con un promedio de 4.83 en la mayoría de los exportadores mexicanos. México ha cuestionado la aplicación de estos criterios que diferencian las fresas del invierno del resto de la producción, pese a que la Comisión de Comercio Internacional de Estados Unidos había determinado previamente que no existían bases para considerar ambos productos como distintos, pero decían, los Estados Unidos aseguran que de este lado se está haciendo algún tipo de trampa o sacando una ventaja inadecuada, y por eso viene esta objeción. De confirmarse la medida, esta resolución podría afectar a casi 5,000 productores mexicanos, de los que el 97% son pequeños o medianos, ya que la cadena de la fresa también genera empleo para unas 151,000 personas. Pero, pues por ahora, hay esta resolución preliminar que determina que productores mexicanos de fresa están incurriendo presuntamente en dumping y les quieren poner más obstáculos. Ya son las 2:30. Continuamos a buena hora.
4: Estatales.
5: En Toluca, el gobierno mexiquense reportó el retiro de más de 120 toneladas de residuos orgánicos y basura de Avenida Solidaridad Las Torres, una vialidad que conecta con más de 5 municipios del Valle de Toluca y registra una afluencia de más de 51,000 vehículos diariamente. En Ixtlalpan, en el marco del operativo Argo, se detuvieron a 4 hombres presuntamente vinculados con privación de la libertad de un menor de edad, localizado al interior de un vehículo en el que viajaban los probables involucrados. En Aculco, Jocotitlán, Villa de Allende, Otumba, Atizapán, Chapultepec e Ixtapan de la Sal se encontrarán este 20 de agosto los módulos de atención ciudadana itinerantes del INE Estado de México para realizar cualquier credencialización.
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0: Son las 2 de la tarde con 34 minutos. Gracias por continuar con nosotros a través de Ultra 101.3, aquí con la información a buena hora. Yo soy Oscar Glenn y te agradezco en nombre de todo el equipo. Y vamos con más información. La gobernadora Delfina Gómez encabezó la entrega de 94 toneladas de alimento como parte de la campaña Croquetmanía. Esto que pues está situado en las prioridades de la agenda gubernamental, Karina.
12: Así es, una entrega de 94 toneladas de alimento para seres sintientes, también considerada la mayor colecta de bienestar animal realizada en el Estado de México. En esta primera etapa, el apoyo llegará a 250 protectoras y rescatistas independientes que atienden a más de 7,000 perros y 2,800 gatos. Esta campaña logró reunir alrededor de 5,000 bultos de croquetas, además de otros artículos para animales, y bueno, el gobierno estatal justo anunció que el apoyo se va a ampliar de manera gradual para alcanzar a las 1,000 organizaciones protectoras registradas en la entidad. También hay que resaltar que en materia laboral el Estado de México suma más de 2,200 autoverificaciones mediante las cuales los centros de trabajo pueden revisar voluntariamente el cumplimiento de sus obligaciones laborales. Estas acciones ya han beneficiado a cerca de 52,000 personas trabajadoras.
0: Muy bien, ya son las 2:35. Fíjense que este día se tendrá que cubrir el pago de la quincena que se adeuda a cerca de 10,000 trabajadores del sector salud. ¿Por qué? Pues porque ayer se comprometió el Instituto de Salud del Estado de México a cubrir esto, y así se aseguró que se haría a las coordinaciones hospitales y otras unidades administrativas que forman parte de la misma dependencia, del mismo instituto, donde pues se tiene este pendiente que ha provocado la indignación evidente de los trabajadores, que pues no pueden pensar en que una institución pública de buenas a primeras los deje sin pago. Y fue un compromiso de la Coordinación de Administración y Finanzas que lleva a Rafael Colón para indicar que hoy se haría este pago, que es de la quincena pasada, y pues que tendrá que estar cubierto, porque si no, el asunto no va a avanzar hacia nada bueno. Ya los vimos, que están dispuestos a salir a las calles, que están dispuestos a manifestar pues su descontento, y creo que si algo puede hacer la diferencia para bien o para mal, es que el personal que forma parte de la institución de salud pues sienta la seguridad en su trabajo, sienta la tranquilidad de obtener la remuneración por la cual se contrata, y tenga además las posibilidades de desarrollar su labor con los recursos suficientes para ello, con las provisiones, los suministros, los materiales, las condiciones, para cumplir con esta importantísima misión. El asunto pues no tendría que estar pasando por esto, creo yo, porque se han presupuestado recursos para ello y se ha decidido pues también apostar por este esquema de coordinación con el gobierno federal para poder llevar a cabo esa ampliación y esa consistencia de la cobertura y de brindar el servicio con calidad. Bueno, en otro asunto, la presidenta Claudia Sheinbaum pidió a la UNAM realizar un esfuerzo de austeridad y reorientar recursos para ampliar los espacios disponibles para jóvenes que buscan ingresar a la educación superior. Y es que la mandataria considera que la universidad tiene capacidad para incrementar su matrícula. y plantea que también otras instituciones públicas deberían ampliar sus alternativas de ingreso. Lo dice en el contexto de la aplicación del examen de control que la máxima casa de estudios tuvo que implementar para corregir el proceso que se vio viciado con el examen en línea. Hoy es el tercer y último día del examen de control, este al que te refiero, que se está aplicando en el Palacio de los Deportes. Del 17 al 19 se llevó a cabo esta aplicación, hoy culmina, y esta evaluación, recordemos, fue implementada para subsanar las anomalías que se evidenciaron con el proceso de admisión en línea, como te decía, que todavía está bajo investigación. ¿Quién tuvo ahí responsabilidad? ¿Quién hizo trampa o quién tuvo descuido o quién no hizo todo lo que se tendría que haber hecho para que funcionara? Y que también ha dado paso a que la universidad considere que tiene que regresar al esquema del examen de admisión presencial. En total, la UNAM, recordemos que convocó a más de 58,000 aspirantes a presentar nuevamente esta prueba en cuatro sedes: Ciudad de México, León, Oaxaca y Tijuana, que fueron León, Oaxaca y Tijuana la semana pasada, y la Ciudad de México es esta semana. Y pues ya se concluyen estos tres días de evaluación, que fue en tres turnos, con miles de jóvenes citados para resolver el examen, y sobresaliendo también que hay otros jóvenes que dicen que pues nunca les llamaron, aunque habían tenido el mérito para ello. Hay otros que no se presentaron y que también ha sido una buena cantidad, veremos el balance final, pero que dijeron, yo ya no voy al examen de control. Y que además la Universidad Nacional Autónoma de México tiene que iniciar ahora nuevo semestre sin alumnos de nuevo ingreso en licenciatura por toda esta circunstancia. Los resultados de esta evaluación de control se van a publicar el último fin de semana de agosto, o sea, la próxima semana. El inicio de clases para los estudiantes de nuevo ingreso pues sería hasta el 31 de agosto, ya que se publiquen estos resultados, pero en la universidad ya han iniciado clases. Vamos al norte del Estado de México, Berenice León. La Feria de la Salud en Atlacomulco ya es una realidad. ¿En qué se va a enfocar? Cuéntanos.
16: Así es, Oscar, buenas tardes. Pues esta información es para todos los padres de familia de Atlacomulco, pero también para la zona norte, y es que ante los gastos que representa justo para las familias la preparación para el nuevo ciclo escolar, esta Feria de Salud contará con servicios gratuitos y productos a bajo costo dirigidos principalmente para los estudiantes. Esto se llevará a cabo este 20 de...
17: Tiene que ser inteligencia artificial, uh-huh, y trabajar de la mano el Big Data, y así como temas de redes y de ciberseguridad, y me parece que son muy pocas universidades las que toman en serio estos temas, y sobre todo forman parte de la currícula de materia de los alumnos. Creo que hoy nos encontramos en una problemática que ojalá muy pronto las autoridades y el sector económico puedan trabajar de la mano para encontrar una resolución. No puede ser que más del 40% de los empleados no cuenten con las capacidades y las habilidades para realizar su trabajo.
0: De acuerdo. Gil, pues seguiremos en estos asuntos. Muchísimas gracias. Buena tarde.
17: Un gusto, Oscar. Un abrazo para ti y un saludo para todo tu auditorio.
0: Gracias. Un abrazo. Ya son las 2:56. Nos enlazamos nuevamente al norte del Estado de México. Bere, ¿hay un festival abarrotero en dónde?
16: Así es, Oscar. Este festival se presentará en San Felipe del Progreso el próximo 28 de agosto, y hay que acotar que es una estrategia de la Secretaría de Desarrollo Económico que llegará por segunda ocasión a la zona norte del Estado de México después de su paso por Atlacomulco. Comentarte que la convocatoria estatal contempla orientación en administración, contabilidad, marketing digital, finanzas y proveeduría, además de herramientas prácticas para la operación de los pequeños negocios. Comentarte también, auditorio Oscar, que esta edición en San Felipe del Progreso busca concentrarse justamente en aquellos pues comerciantes, unidades pequeñas que buscan justamente establecer vinculación comercial y capacitación, y es que de acuerdo con datos presentados por la propia Secretaría de Desarrollo Económico, en el Estado de México existen más de 192,000 establecimientos justamente dedicados a la venta de abarrotes, los cuales generan más de 331,000 empleos. Comentarte que de esta manera el Festival Abarrotera llegará por segunda ocasión a la norte mexiquense, en una región donde los pequeños comercios justo forman parte de la actividad económica cotidiana y donde la capacitación y el acceso a nuevas herramientas representan una alternativa para fortalecer su operación.
0: Muy bien. Gracias, Bere. Buena tarde.
16: Buena tarde, Oscar.
0: Oigan, hay que hablar de algo que está ocurriendo este día y que es pues el juicio que está enfrentando Meta, esta empresa de tecnologías de la información. Es un juicio que se considera histórico, frente a un tribunal federal en Oakland, California, y que han impulsado una coalición de fiscales generales de estados como California, Colorado, Kentucky y New Jersey, donde acusan a esta empresa de diseñar deliberadamente funciones adictivas en Facebook e Instagram. ¿Para qué? Para enganchar a menores, para mantenerlos ahí y ocultar daños a su salud mental. De eso le acusan. Y los estados sostienen que Meta engañó al público deliberadamente, implementó mecanismos compulsivos, como ese scroll infinito que le llaman, o el desplazamiento infinito, y las constantes notificaciones, como para hacerte sentir que te estás perdiendo de mucho.

0: y recopiló datos de menores de 13 años de manera ilegal. Los demandantes pues replican la táctica usada históricamente contra la industria del tabaco, argumentando que la empresa conocía el daño y priorizó las ganancias, que dijeron, nosotros somos empresa, y si esto deja, hágase. Entonces, pues por eso les demandan. La defensa de Meta está negando estas acusaciones, asegurando que trabajan para proteger a los jóvenes y culpan en parte la falta de supervisión de los padres o de los tutores o a los usuarios que mienten sobre su edad para entrar a la plataforma. ¿Qué puede pasar aquí? Pues exigen que haya sanciones económicas masivas y cambios estructurales obligatorios en el diseño de las aplicaciones. Y este juicio va empezando hoy, veremos hacia dónde lleva. Ya en otros momentos, pues Meta ha tenido que enfrentar sanciones después de enfrentar juicios también, donde pues le acusan de un mal proceder. ¿Ustedes qué opinan? Ya les estaremos informando. Charlie Barrera, ya casi nos vamos. ¿Qué hay que decir?
1: Pues mira, Oscar, para terminar, vámonos con el clima. Tlaloc avisa que hoy esperemos lluvia, al igual que el día de mañana, así como una temperatura máxima de 25 grados y una temperatura mínima de 12 grados. Ya fueron suficientes días de solecito, ya toca regresar a la lluvia otra vez.
0: Perfecto. ¿Nada más?
1: Eso es todo.
0: Bien, tomen sus previsiones. Nosotros les agradecemos de corazón el que nos hayan permitido acompañarles. Sigan con Ultra, porque todavía en el curso de la tarde habrá muchas más cosas buenas para ustedes. También información a través de ultranoticias.com.mx y en nuestras redes sociales. Yo regreso mañana a las 6 de la mañana en Primero lo Primero. Feliz, muy feliz tarde.
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0: 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Son las 3:29. 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

Ay, iniciamos muy románticos. Esto fue Ellie Goulding, Four Seasons, aquí en Ultra 101.3. Las 4:13, ya llegué nuevamente. Un día más contigo desde las 4 hasta las 8:00 p.m. con mi Sandy San en los controles. Aquí una visita muy hermosa, por supuesto. Y oigan, hoy es miércoles, ombliguito de semana. Ya sabes lo que significa, ¿no? Que es miércoles de ahorcado. El miércoles pasado, oigan, qué onda, ¿eh? La palabra fue camarón y nada más no le atinaban y no le atinaban y no le atinaban. Bueno, el día de hoy, ya sabes, tengo chismecito de último minuto y, por supuesto, vamos a iniciar con la palabra del día de hoy, ¿ok? Así que agárrate. Hoy elegí una palabra que me gusta mucho, es comida, ¿ok? Pista número uno es comida y es una palabra que tiene 8 letras, ¿ok? 8 letras, termina con E.

¿Qué palabra será? Tú puedes adivinarlo a través del 722-571-0578. Te repito, es comida, termina con E, tiene 8 letras, ¿ok? Así que esas mentecitas a trabajar, que al final de esta hora tenemos que descubrir la palabra sí o sí. Y recuerda que, a ver, tienes de dos. Decirme de lleno cuál crees que es la palabra o me puedes decir, oye, Pau, esta palabra tiene la letra M y yo te digo si sí o si no hasta que juntemos la palabra, ¿ok? Perfecto, ¿te parece? Estamos listos para iniciar este miércoles con toda la felicidad del mundo. Y ahora sí, nos vamos con Benny Blanco, Selena Gómez y Becky G. Esto es Te Olvido, aquí en Ultra 101.3. Yo soy Paulina Garfias, tu bestie, confidente y acompañante.

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2: 419.
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Esto fue Lagos, guay, en Ultra 101.3, son las 4:28 y nosotros seguimos en esta búsqueda de la palabra en este miércoles de ahorcado. No sin antes invitarte a que te reportes al 722-571-0578. ¿Qué onda, Kiule? ¿Cómo estás? ¿Desde dónde nos estás escuchando? ¿Hay tráfico? ¿No hay tráfico? Ya sabes que aquí recibimos sí o sí tu reporte vial. Y bueno, feliz de acompañarte a través de este micrófono. Y ahora sí, te doy otra pista de la palabra, ¿ok? La palabra del día de hoy, ok, ya te dije, tiene 8 letras, ¿ok? Termina con E. Es suave por dentro, rasposo por fuera. ¿Cuál será? Yo sé que tú sabes, yo sé que tú quieres adivinarlo. Al 722-571-0578. Yo quiero ver tus respuestas por ahí, ¿ok? Ya me están viendo por acá con cara de ¿qué será? Bueno, yo quiero ver qué es lo que tú piensas que es. Y en minutos, ahora sí, el chismecito de último minuto, ¿ok? Noticias para que tú estés enterado de lo que sucede en el mundo. Y ahora sí, Lady Gaga, Abracadabra, para irnos metiendo en esta onda ya halloweenesca, Día de Muertos. Bueno, súbele, ya son las 4:29. Yo soy Paulina Garfias, prende tu radio.

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1: 4:33.
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0: es en Ultra 101.3, la estación de tu ciudad. Yo soy Paulina Garfias. Oye, ya son las 4:40 y acabas de escuchar a Alex Luna con Qué Buena Vida. Quiero mandarle saluditos por acá a mi queridísimo Alejandro Carlos, me parece. Sí, Alejandro, ¿cómo estás? Dice saludos a mi locutora favorita. Saludos también a ti. Ojalá que estés teniendo un bonito día. También por acá ya recibí tus respuestas a través del 722-571-0578 acerca de la palabra del ahorcado del día de hoy. Mira, por acá, Roy, ¿qué nos dices? Vamos a escucharte. Hola. Bueno.
1: Hola, hola, Pau. Bonita tarde. La palabra del día de hoy será aguacate.
0: Dice aguacate y nos manda su respectivo emoji de aguacate, ¿ok? También Alicia, amiguita, ¿cómo estás?
2: Hola, mi Pau. Ay, perdón, ando medio mal de la garganta. Dice, oye, a lo mejor es algo que también me encanta a mí, que es el aguacate.
0: Ok, tenemos 2 votos para aguacate. Al final de la hora descubriremos cuál es la palabra que estaba el día de hoy en el ahorcado, ¿ok? Por lo mientras, yo sigo deseándote un feliz, feliz miércoles, ombliguito de semana. Las 4:41, ahora esto es Rauw Alejandro, aquí en la estación de tu ciudad.

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2: 4:45.
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Esto fue Dosis en Ultra 101.3, las 4:55 minutos. Oye, llegamos al final de esta hora, en este miércoles, ya estamos a 19 de agosto, oigan. Rápido se nos está pasando y hoy fue miércoles, ombliguish de semana de ahorcado. Y déjame decirte que lo hiciste muy, pero muy bien. Y ya tenemos a nuestra ganadora. Mira, ella sigue acumulando y acumulando y acumulando puntos. Ella sabe lo que hace, así que efectivamente la ganadora fuiste tú, mi queridísima Alicia. Amiguita, sí. Sí, la palabra era aguacate. Hoy se las dejé easy peasy porque la semana pasada estuvo medio complicada, como que le dimos muchas vueltas, pero efectivamente aguacate, oigan, es que ¿a poco nos antoja un aguacate? Oigan, ¿son team aguacate o no? Y si no, no podemos ser amigos, no es cierto, es broma, pero yo soy team aguacate 100% y por eso elegimos esa palabra el día de hoy. Y oye, tengo que decirte que, bueno, número uno, palomita, logramos el cometido del día de hoy. Y número dos, ya casi viene modo chill, ok, así que no te puedes despegar. Y vamos a cerrar esta hora, obviamente, con nuestra frase favorita, y es que todo lo que haces de corazón siempre, pero siempre, encuentra su forma, su lugar y regresa multiplicado. Yo soy Paulina Garfias. Gracias por dejarme acompañarte en esta hora. Sigues con más música. Esto es Olivia Rodrigo, The Cure. Súbele. Estás en la estación de tu ciudad.

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13: Ultra Noticias te informa ahora mismo que Francisco Pérez Román, presidente del comisariado ejidal de San Francisco Chimalpa en Naucalpan, fue asesinado a balazos en la plaza principal de la comunidad. Las autoridades ya investigan el crimen. Poder Judicial presenta alianza pro bono para ofrecer despensa legal gratuita en el Estado de México. El Poder Judicial presentó la alianza pro bono para ofrecer defensa legal gratuita en el Estado de México. El programa integrará un registro de abogados particulares que brindarán asesoría, representación y patrocinio sin costo. Incendio en zona de la terminal revela negocio sin licencia en Toluca. Tras el siniestro en una planta de reciclaje, el ayuntamiento informó que de 198 unidades económicas inspeccionadas en el polígono, 77 no cuentan con licencia de funcionamiento y 29 ya fueron suspendidas. Recuerda, el peatón siempre tiene prioridad en los cruces señalizados. Detenerte unos segundos puede hacer la diferencia. Te informó Karina Bernal para Ultra Noticias.
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0: Estás con nosotros en Ultra 101.3 y son ya exactamente las 5 de la tarde con 11 minutos. Ya el ombliguito de la semana y también un poquito oscuras para algunas personas del centro de Toluca. Pero bueno, eso ya es tema que hablaremos en un ratito. Yo soy Marco Padilla.
1: Yo soy Paulina Garfias.
0: Y estás
1: en modo chill. ¡Bienvenidos! Oigan, ya es miércoles, ombliguito de semana. Estamos aquí, tus loculocos, los más felices y contentos, acompañándote. De aquí a las 8. Estoy loco. La, la, la, la, la. Oigan, ojalá entiendan nuestras referencias por ahí. Y agárrense, porque hoy es miércoles de 100 pasados de verde, dijeron.
0: Es correcto. El día de hoy, como siempre, te traemos una premisa muy interesante para que nos respondas a través del WhatsApp. Y también, de una vez, si no lo tienes, pues lo vaya registrando, ¿eh? 722-571-0578. Ahí te va otra vez. 722-571-0578 para que te pongas en contacto y también hoy nos digas cómo te está yendo la chamba, qué tal está tu miércoles, qué andas esperando, planeando incluso para el fin de semana, que ya nos faltan unos dos días.
1: Ya. Oigan, ya se viene el fin de y lo que también se viene es una entrevista con la veterinaria Joss, ¿ok?
0: Claro.
1: Así que si tú tienes preguntas que le quieras hacer de tu perrito, de tu gatito, sí. Bueno, a través de las redes de Ultra, @Ultra 101.3 FM, te dejamos por ahí una cajita de preguntas para que, bueno, puedas hacer lo que te tiene ahí medio consternado con sí, tus claro. perritos y se pueda resolver en minutos aquí al aire.
0: Hoy se puede decir que va a estar perrón.
1: Va a estar perrón.
0: Básicamente, no se pudo haber dicho mejor. Y oye, a continuación, también para que vayas alivianándote en este miércoles, te dejamos con esta rolita de mi tocayo, Mark Twain, con esto llamado Alone, en la estación de tu ciudad. Yo soy Marco Padilla.
1: Yo soy Paulina Garfias.
0: Y estás
1: en modo chill.

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0: Sigues en Ultra 101.3, la estación de tu ciudad, con tus locutorros aquí en modo chill. Ya las 5:27 y nosotros estamos acompañándote, mira, con muy buen chismecito, porque, a ver, sabemos que aquí en la estación tenemos música de Ellie Goulding.
1: Claro.
0: Y déjenme decirles que esta mujer demandó a sus ex-managers.
2: Híjole, la verdad es que siempre es hablar de un tema un poco delicado en la cuestión con los managers. Porque mira, muchas veces ocurre de que omiten algunos pagos, de que se quieren clavar algunos derechos de las canciones. Pero, ¿cuál será el caso de Ellie Goulding? Ahorita lo vamos a platicar a detalle en Ultra 101.3. Y de hecho también te queremos invitar para que nos mandes tu reporte vial. Porque de hecho, y te lo comentábamos hace ratito, aquí en el centro de Toluca no hay luz, al menos aquí en la zona de Lerdo, para que tome sus precauciones, porque incluso en algunas zonas se están arreglando también.
0: Oigan, aguas y hagan lo que tengan que hacer, porque sí, aquí no hay luz en los alrededores. Así que con mucho cuidado, ya a las 5:28 y nos vamos con más música. Recuerda que estás
2: en modo chill.

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0: Escuchaste a Jenny, Less Than a Lover, aquí en Ultra 101.3, las 5 ya con 41 minutos, y lo prometido es deuda, porque el día de hoy tenemos a una invitadaza, que si tú tienes preocupaciones sí. por ahí con tus peluditos, pues bueno, hoy las vamos a resolver.
1: Es correcto, ya tenemos en la línea telefónica a la doctora Joss, de la Clínica Veterinaria San Martín en este momento. Doctora, ¿cómo se encuentra? Buenas tardes.
2: Hola, hola, buenas tardes a todos. Todo muy bien por acá.
1: Oiga, Doc, importantísimo recordar que los consentidos de casa que pudieran ser nuestros perritos, nuestros gatitos, en ocasiones cuando pues los rescatamos o cositas así, tienen el problema de que están infestados de pulgas. Entonces, ¿qué tan común es este problema?
2: Híjole, hablar de pulgas es 90% común, sobre todo cuando rescatamos perritos o gatitos nuevos. Pero no te preocupes, no pasa nada, es muy sencillo de tratar. Podemos usar pipeta, spray, talco, collar. Entonces, actualmente ya podemos contrarrestar la pulga mucho más fácil. Lo malo es cuando transmiten parásitos internos. Okay. Entonces, ahí tenemos que apoyarnos de desparasitación externa e interna.
0: Oiga, Doc, y si alguien acaba literalmente de rescatar a su perrito, a su gatito, ¿qué es lo primero que debería de hacer, pues bueno, para evitar esto de las pulgas? ¿Hay algo que se pueda hacer como inmediatamente?
2: Claro que sí. Primero, mantener la calma, porque hay quienes los ven llenos de pulgas y, no te miento, los regresan a la calle. Oh. Entonces, no pasa nada, no tenemos problema nosotros en convivir con ese perrito o gatito. Solo lo que sí es que hay que aislarlo y usar talco o un spray. Y posteriormente, en un par de días, llevarlo al veterinario. Inmediatamente no, porque se pueden estresar. Entonces, esperar a que pasen un tiempo de adaptación en casa y ahora sí, llevarlo al veterinario.
1: Oiga, Doc, y también parte de llevarlo a la visita con el veterinario podría ser el tema de la esterilización, ¿no? Porque en muchas ocasiones, pues lamentablemente los perritos de la calle pues están procreando y la verdad no es su culpa. Entonces creo que es una manera en la que nosotros también podríamos cuidar a nuestras mascotas, ¿no?
2: Claro que sí, y no te miento, no tengan miedo. La esterilización en un gato macho dura 5 a 10 minutos.
1: Ah, caray.
2: En un perro macho de 15 a 20 minutos, y lo que sí en las hembras nos llegamos a tardar media hora o 45 minutos a lo mucho, pero es muy sencillo, no tengan miedo de esterilizar a sus mascotas.
0: Oigan, como nos dice la Doc, pues bueno, es algo rápido y que puede salvar, pues bueno, muchísimas vidas, y sobre todo aquellos perritos, gatitos que están en la calle y que, pues como dijo Marco, no tienen la culpa, ¿no? Entonces, también queremos hablar de un tema importante, Doc, que es los primeros auxilios, que creo que es algo que no se toca tanto, hablando de nuestras mascotitas. Entonces, ¿qué es lo que podemos hacer si algún día alguien que nos esté escuchando se encuentra en una situación en la que tenga que dar primeros auxilios a su mascota?
2: Claro que aquí voy a aprovechar y les voy a dar un súper comercial.
1: Sí, sí.
2: 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Entonces, todo eso ya viene en el kit para que lo tengan en casa como método de prevención. Y entonces, ahora sí, cuando nos agarra la urgencia en la noche, podamos darle un primer auxilio y ya posteriormente, con más tranquilidad, llevarlo a la veterinaria.
1: Oiga, y también, si las personas dicen, yo estoy interesadísimo en llevar a mi mascota a revisión con la doctora Joss, necesito que le demos un chequeo a mi gato, a mi perro, ¿dónde nos pueden visitar, doctora?
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1: 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Doctora, muchísimas gracias.
2: Gracias a ustedes, cuídense mucho.
0: Gracias, Doc.
1: Oigan, les agradecemos bastante y también atentos porque los gatos, los perritos y cualquier mascota que tengamos en casa, siempre es importante darles ese cuidado que merecen. Así que, mientras tanto, te dejamos con más programación en Ultra a cargo de David Bisbal, con esto llamado Vivir Así Es Morir de Amor. 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
1: 5.50.
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0: Acabas de escuchar a Silvestre y a Morat con Lo Poco Que Yo Quiero en Ultra 101.3. Y muchísimas gracias por seguirnos acompañando en esta excelente tarde de miércoles, ya a punto de finalizar nuestra primera hora de programación. Pero tenemos un chismecito pendiente, y es que la cantante, la artista Ellie Goulding, recientemente demandó a sus ex-managers porque andaban haciendo algunos negocios medio turbios a sus espaldas.
1: Oigan, esto se pone potente porque sí, efectivamente, pues bueno, Ellie Goulding no se deja y bueno, acusa a estos chicos que eran sus ex-managers, claro, de ocultarle sus vínculos con Live Nation mientras negociaban acuerdos para su carrera.
0: Recordemos que Live Nation se encargan de producir algunos espectáculos, conciertos grandes, conciertos artistas, pues de los más grandes también del medio, ¿no? Y la cuestión está en que Ellie Goulding desconocía completamente que esta empresa estaba asociada directamente con Tap Management, que es donde ella trabajaba realmente, y estaban acordando hacer algunos shows también, algunas presentaciones, sin que ella se diera cuenta. Entonces, esto ya provocaba un choque de intereses.
1: Y justamente Ellie sostiene que sus managers la alentaron a realizar negocios con compañías vinculadas justo a esto, Live Nation, sin explicarle completamente la relación que existía entre ambas partes.
0: Oye, yo siento que esto significa una cosa. Atentos para los músicos, sí, que ya el independiente es lo que rifa ahora. Ya la verdad, el indie es el que menos te va a dar problemas. Porque, oye, ya han sido un montón de artistas que han tenido broncas con sus disqueras o con sus oficinas de management. Entonces, siento que está feo también, está medio turbio.
1: Oigan, aguas, y bueno, ya nosotros les compartimos aquí el chismecito musical,
0: sí, sí,
1: en modo chill. Y ya casi nos vamos a 100 pasados de verde, dijeron. Así que quédate porque esto se va a poner bastante bueno. Y ahora sí, Tine llega. Esto es Una Noche Más, las 5:59.